aleluya. Amantísimo Rey de Gloria, Padre, oh Dios Todopoderoso, aleluya, Señor. Oh, venimos delante de tu presencia, Señor, aleluya, bendiciendo tu santo y bendito nombre, Señor, aleluya, Padre, agradecido, Dios mío, Padre Santo. Oh, poderoso Dios, aleluya, Señor, porque has sido tú, Señor, aleluya, Padre, quien nos ha dado las fuerzas para poder estar aquí, Señor. Has sido tú, Dios mío, que nos ha traído con bien, Señor, por ese camino, Padre. Nos has guardado, Señor, aleluya, Padre, todos estos días, Padre, desde que nacimos, Señor, aleluya, Padre. Oh, Dios Todopoderoso, has guardado, Señor, aleluya, nuestra alma, Señor, para que un día como hoy, Señor, aleluya, te conociésemos, Dios Todopoderoso, aleluya, Señor, y estuviésemos alabando tu nombre, Señor, porque para eso fuimos creados, Señor, para alabanza de tu nombre. Oh, Dios Todopoderoso, aleluya, te alabamos, Señor, y te bendecimos. ¿Cómo no alabarte, mi Rey, aleluya? ¿Cómo no exaltarte, Dios Todopoderoso, Señor? Oh, mi Rey, ¿cómo no bendecir tu nombre, Señor, aleluya? Oh, Dios mío, mira cuán grandes maravillas has hecho en nuestra vida, Señor, aleluya, Padre. Estamos agradecidos, Dios mío, Padre, que no tenemos cómo pagarte, Señor, aleluya. No tenemos, Señor, endeudados estamos contigo, Dios Todopoderoso. Endeudados, Señor, estamos contigo, mi Rey. Pero ayúdanos a ser obedientes, Señor, aleluya. Ayúdanos a ser obedientes porque sabemos que eso es lo que a ti te agrada, Señor, aleluya. No tendríamos con qué pagarte, Dios mío, ese sacrificio que hiciste en la cruz, mi Rey amado. Oh, Jesús de Nazaret, amado de mi alma, gracias, Jesús, gracias, Jesús, gracias, Jesús, gracias, Cordero de Dios, gracias, Cordero de Dios, aleluya, gracias, Cordero de Dios, aleluya. Oh, mi alma te alaba y te bendice, Señor, porque nos has coronado de favores, Señor, aleluya. Oh, Dios mío, aleluya, Señor. Gracias, Señor, porque nos has enriquecido, mi Rey, aleluya, Padre, con tus riquezas, Padre amado de mi alma, aleluya. Oh, mi alma te alaba y te bendice, Señor. Por eso estamos aquí, Señor. Agradecido, Dios mío, Padre. Agradecido, Señor. No nos queremos ir de tu lado, Señor. Te amamos, mi Rey. Te amamos, Señor. Aleluya. Te amamos, Señor, y lejos de ti, Señor. No queremos estar separados de ti, Señor. Aleluya. Oh, poderoso Dios, gracias, amado de mi alma. Oh, bendice, alma mía, a Jehová, aleluya. Y bendiga mi sé tu santo nombre. Bendice, alma mía, a Jehová. Y no olvide ninguno de sus beneficios, aleluya. Oh, qué lindo tú eres, Señor. Gracias, papá. Gracias, poderoso Rey de Gloria. Aleluya. Oh, santo, santo, santo. Santo, santo, santo. Jehová de los ejércitos. Aleluya. Toda la tierra, Señor, está llena de tu gloria, amado mío. Toda la tierra está llena de tu gloria, Señor. Aleluya. Oh, aleluya, aleluya, aleluya. Hay poder en el nombre de Jesús. Hay poder en el nombre de Jesús. Hay poder en el nombre de Jesús. Oh, mi Rey, en el nombre de Jesús. Oh, Dios Todopoderoso, mire este culto, Padre, que es para ti, Señor. Toma todo el control, Señor, aleluya. Oh, Padre, estamos aquí, Señor, porque estamos sedientos de ti. Sediento de tu presencia, Señor, aleluya. Oh, poderoso Dios, aleluya. Rejuvenécenos con tu presencia, Señor, aleluya. En el nombre de Jesús, Señor, aleluya. Oh, porque es tu presencia, Señor, lo más hermoso. Es tu presencia lo más hermoso, Señor, aleluya.

0: Por eso clamamos tu presencia en esta hora, Señor. Espíritu Santo, Espíritu Santo, Espíritu Santo, aleluya. Espíritu Santo de Dios, aleluya. Clamamos tu presencia, amado mío, en esta hora, Señor, aleluya, Padre. Que seas tú tomando el control en este culto, mi Rey, aleluya. Oh, poderoso amado de mi alma. Tome el control de este culto, Señor. Oh, Padre Santo, Padre, en el nombre de Jesús, Dios mío, Padre. Oh, Dios mío, Padre, te rogamos, Señor, que aumente nuestras fuerzas como el búfalo, Señor, aleluya. Oh, Padre, mira el que ha venido cansado, Señor, Padre. Oh, en el nombre de Jesús, Señor, Padre. Tú multiplica la fuerza, Dios mío, el cansado. Aumenta las fuerzas al que no tiene ninguna, papá. En el nombre de Jesús de Nazaret, Señor. Clamamos, Dios mío, Padre. Te rogamos, te suplicamos, Señor. Aleluya, Padre. Oh, que tu gloria, que tu presencia, Señor. Aleluya, Padre. Sea sobre cada uno de nuestras vidas, amado de mi alma. En el nombre de Jesús. En el nombre de Jesús. En el nombre de Jesús, en el nombre de Jesús, Señor, por el poder de tu palabra, Señor, aleluya. Oh, mi Rey, te pedimos, Señor, que te pase, Dios mío, Padre, en medio de tu pueblo, Señor. Pasete en medio de tu iglesia, Señor. Perdona, Señor, nuestros pecados. Perdona nuestras iniquidades, Señor, Padre. Te agradecemos, Señor. Porque no nos has pagado conforme a nuestras maldades, Señor, aleluya. Porque nos has coronado, Señor, de bienes, Señor, aleluya. Oh, mira cómo nos tienes, Señor, aleluya, Padre. Mira, Señor, cómo nos tienes, amado de mi alma. Oh, Dios mío, Padre, aquí, Señor, alabando tu nombre, Señor. Oh, aleluya, Señor. Por eso te alabamos, te bendecimos, Señor. Oh, mi alma te alaba, mi alma te alaba, mi alma te alaba, Señor. Oh, mi alma te bendice, Señor, aleluya. Oh, maravilloso Dios, aleluya, Padre. Glorifícate, Señor, en cada una de las partes. Te pedimos que te glorifiques, mi Rey, grandemente. Espíritu Santo de Dios, en el nombre de Jesús de Nazaret, Señor. Glorifícate, mi Rey, aleluya. Glorifícate, Señor, aleluya. Derrama de tu lluvia, Señor, aleluya. Derrama de tu lluvia, Señor, aleluya, Padre. Oh, Dios mío, derrama, Señor, de ese bálsamo, Padre. Oh, Dios todopoderoso, ese bálsamo, Señor, aleluya, Padre, sobre tu pueblo, Señor. Ese bálsamo que cura, Señor, esas heridas profundas, Dios mío, Padre, que nadie puede ver, Señor, aleluya, que solamente tú las conoces, Señor, Padre. En el nombre de Jesús de Nazaret, Dios mío, Padre, ven sanando, Señor, ven restaurando, Señor, ven levantando, Dios mío. En el nombre de Jesús de Nazaret, Señor, por el poder de tu palabra, Señor, aleluya, Padre. Derriba, Dios mío, todo argumento, Padre, que se levanta, Dios mío, contra tu sabio y poderoso conocimiento, Señor, aleluya, porque no tiene parte, Dios mío, aleluya. Oh, poderoso Dios de gloria, en el nombre de Jesús de Nazaret, Dios mío, Padre, sea ahuyentada, Dios mío, toda ave de rapiña, Dios mío, Padre, que quiera robar, Señor, el sacrificio, la alabanza, Dios todopoderoso, de tu pueblo, Señor, en el nombre de Jesús, aleluya. Oh, poderoso Rey de gloria, Señor, bendiga la vida, Señor, de tu sierva, Padre, que trae, Señor, tu palabra, Señor, aleluya. Oh, poderoso Dios, Señor, tú conoces, Señor, la vida, Padre, de tu sierva, Padre. Te pido, Padre, que en el nombre de Jesús de Nazaret aumentes la fuerza, Dios mío, en tu sierva, Padre. Ciñala con poder, Dios mío, en el nombre de Jesús, en el nombre de Jesús, en el nombre de Jesús, Señor. Pon palabra, Dios mío, en la boca, Señor, de tu sierva, Padre, para que con denuedo, Dios mío, pueda dar, Dios mío, a conocer, Señor, los misterios de tu evangelio, Señor. Úsala para la gloria de tu nombre, Señor, y a tu pueblo, Señor, aleluya, Padre. Oh, Dios mío, Señor, en el nombre de Jesús, Padre, bendígalo, Señor, Padre. Abre nuestros corazones, Padre, en esta hora, que podamos recibir tu palabra, Señor, aleluya, Padre. Atesorarla, Señor, aleluya, Padre. Y podamos salir en esta noche, Señor, aleluya. Oh, Dios todopoderoso, gozoso, Señor, aleluya. Gozoso una vez más, Señor, aleluya, Padre. En el nombre poderoso de Jesús de Nazaret, Señor. Que así, Señor, como Jacob, Señor, peleó esa bendición, Dios mío, Padre. Así, Dios mío, así, iglesia, podamos pelear nuestra bendición en esta noche, aleluya. Oh, porque no es solo por venir, amada iglesia, aleluya, sino, aleluya, que es personal, aleluya, pelear la bendición, aleluya. Oh, Dios mío, Padre, porque acceso directo tenemos, amada iglesia, al trono de la gracia, aleluya. Oh, poderoso Dios, aleluya. Oh, mi alma te alaba, Señor. Acceso directo a tu presencia. Oh, Rey de gloria, le has dado a tu pueblo, Señor, aleluya, Padre, para que ninguno, Señor, tenga excusa, amado de mi alma. Gracias, Dios todopoderoso, en el nombre de Jesús de Nazaret. Señor, a tu nombre sea toda la gloria. Y en tu nombre, mi Rey glorioso, pedimos todas estas cosas, Señor. Amén y amén, amada iglesia. Que el Señor le bendiga a nuestra pastora con nosotros.
1: Poderoso es el Señor, iglesia. Dios les bendiga. Dios les bendiga más. Agradecemos al Señor, poderoso Jesús, la oportunidad que nos ha concedido de estar un día más en la casa del Señor. Aleluya. Y venimos a alabar y a glorificar su santo y bendito nombre. Amén. Así que vamos todos a entonar las alabanzas para agradar a nuestro Padre Celestial. Gloria al que vive para siempre y el refrigerio de nuestras almas. Aleluya.

Toda la gloria y la honra es para ti, mi Señor amado. Invitemos poderoso Jesús con nuestras alabanzas. Gloria.

0: su nombre. A su nombre, gloria. Le damos toda la gloria y toda la honra a nuestro Padre Celestial. ¿Dónde está el pueblo que vino a adorar a Dios? Pueblo, no hay por qué estar triste. Gloria al Señor. El Señor nos ha dado el privilegio, gloria al Señor, de estar un día más ante su presencia para alabar y glorificar su santo y bendito nombre. Amén. Así que toda la gloria es del Señor, y nuestra hermana Wendy, poderoso Jesús, con su parte. Aleluya.
1: Gloria al que vive para siempre. Aleluya. Iglesia, que el Señor le bendiga. Que el Señor le bendiga más. Gloria al Señor. Le damos las gracias al Señor porque nos permite estar una vez más en su casa. Amén. Para seguir adorando, para seguir exaltando ese bendito nombre que es sobre todo nombre. Amén. Gloria al Señor. Así, hermano, vamos a seguirle cantando al Rey de Reyes y Señor de Señores. Así que acompáñeme. Gloria a Jehová.

esperamos la mañana.

0: y vamos a seguirnos gozando.
1: Gloria al Señor, Señor les bendiga, hermanos, aleluya, gloria al Señor, la misericordia de Jehová es para siempre, aleluya, a ver, amén, gloria al Señor. Continuamos con la ofrenda, amados hermanos, vamos a considerar en el libro de Eclesiastés 11, amén, gloria al Señor, bendito Dios, poderoso Dios de la gloria, aleluya, bendito sea su nombre, poderoso Cordero de Dios, aleluya, su nombre sea la gloria, bendito Dios. Eclesiastés 11:1, amén, gloria al Señor, ¿están ahí? Amén, gloria al Señor. La palabra del Señor se lee en reverencia al Padre, Hijo y Espíritu Santo, amén. Echa tu pan sobre las aguas, porque después de muchos días lo hallarás. Reparte a 7 y aún a 8, porque no sabéis el mal que vendrá sobre la tierra. Si las nubes fueren llenas de agua sobre la tierra, la derramarán. Y si el árbol cayere al sur o al norte, en el lugar que el árbol cayere, allí quedará. El que al viento observa no sembrará, y el que mira a las nubes no segará. Como tú no sabes cuál es el camino del viento, o cómo crecen los huesos en el vientre de la mujer encinta, así ignoráis la obra de Dios, el cual hace todas las cosas. Por la mañana siembra tu semilla, y a la tarde no dejes reposar tu mano, porque no sabéis cuál es lo uno, cuál es lo mejor, si esto o aquello, o si lo uno y lo otro es igualmente bueno. Gloria al Señor, amados hermanos. Esa palabra, amados hermanos, es si nos ponemos a escudriñar cada una de las cositas que dice ahí, amén. Podríamos decir quién echa el pan en el agua si se lo va a llevar el río y se pierde. Pero, amados hermanos, eso es tan lindo porque es cuando usted hace una obra allá en los secretos, donde no va a recibir recompensa, donde usted solo hace esa obrita y solo el Señor lo ve a su tiempo. Uno no lo hace para que el Señor se lo recompense, ¿verdad? Pero a su tiempo miramos su mano poderosa y su misericordia sobre nosotros cuando nosotros lo hacemos de corazón sin esperar nada a cambio. Y ahí sigue hablando, amado hermano, sobre la obra del Señor, porque todo este es para la gloria del Señor, amén. Es largo eso, pero cada versículo que dice aquí es sobre la obra del Señor, sobre con el amor que hacemos a la obra del Señor, sobre cómo depositamos una ofrenda, sobre con qué corazón venimos y depositamos una ofrenda, y cuando le damos al Señor para edificar su casa, no lo estamos echando a la basura, amados hermanos, lo estamos echando en el reino del Señor, y con el amor y la voluntad que nosotros se lo damos al Señor, es como nosotros muchas veces cosechamos, tal vez no como los de la prosperidad dicen, amén, que damos 100 y recibimos 1,000, sino que muchas veces en la fuerza espiritual que nos da el Señor, en la fortaleza que nos da para venir a la iglesia, ahí cosechamos, amados hermanos, lo que le damos de todo corazón al Señor, amén, gloria al Señor, bendito sea el Señor. Y dicho esto, puede pasar, amado hermano, a ofrendar, amén, gloria a Dios.

bendito Dios de la gloria, Padre. Gracias, Señor. Acompáñame, amado hermano, vamos a darle las gracias al Señor. Amén. Soberano y Padre, bendito Dios de gloria, gracias Señor eterno, gracias Padre maravilloso, porque su misericordia, Dios mío de gloria, Señor, no tiene fin, Dios mío de gloria, Padre eterno, Dios mío, es de generación en generación, Padre amado, gracias Señor eterno, Dios mío, porque permite que una vez más su pueblo, Señor, se haga presente en su casa, Dios mío de gloria, Señor eterno, para recibir, Señor, ese maná del cielo que usted tiene para con nosotros, Dios mío de gloria, Padre. Gracias, Señor, porque permite, Señor de la gloria, Padre, poner un granito, Dios mío de gloria, Señor, en su altar, Dios mío, Padre, de lo que usted, Padre Santo, nos ha bendecido, Dios mío, Padre Celestial. Muchas gracias por su pueblo, Señor, esforzado, Padre, y valiente, Dios mío de gloria, Señor, Padre Santo, para estar aquí en este servicio, Dios mío de gloria. Gracias, Padre, gracias por la fuerza que usted nos deposita, Señor eterno. Gracias, amantísimo Dios, porque usted, Señor de la gloria, Padre Santo, es soberano, Padre, sobre todas las naciones, Dios mío, Padre eterno. Usted, Señor de la gloria, Padre, es el que fuerza al cansado, Dios mío de gloria. Gracias, amado Dios de la gloria, por esa ofrenda, Dios mío, depositada, Señor, Padre Santo. Sabemos, Dios mío de gloria, que no le damos al hombre, Señor eterno, sino que es a usted, Señor de la gloria, Padre eterno, poderoso. Recíbala, Señor eterno, recíbala con agrado, Señor eterno, poderoso, Dios mío, Padre, Padre Santo de gloria, para que en el día malo, Señor, usted haga memoria, Señor de la gloria, Padre Santo, de nosotros, Dios mío de gloria. Señor, fortalezca, amado Dios de gloria, Señor, a su sierva, Padre eterno, dele fuerza y fortaleza, Señor eterno, cada día, Dios mío, diríjala, Señor eterno, cada día, Padre Santo, guárdela, Señor eterno, en el hueco de su mano, Padre Santo, fortalezcala cada día, Señor, Dios mío. Dirija sus pensamientos, Señor, dirija sus manos, sus pies, Señor de la gloria, Padre eterno, en todo tiempo, Señor, sea ungüento sobre su cabeza, Dios mío de gloria, y que no falte, Dios mío, su Santo Espíritu en su vida, Padre Santo, fortaleciéndola, Dios mío de gloria, Señor de la gloria, y dirigiéndola, Padre eterno, poderoso, para gloria de su nombre, Señor amado. Oh poderoso, gracias, amado Dios de la gloria, bendito, porque su misericordia hasta aquí nos ha ayudado a cada uno de nosotros, amado Dios de gloria, Padre. Le damos alabanza, gloria y honra por los siglos de los siglos, Padre Santo. Reciba la alabanza, Padre eterno, en el nombre de Jesús. Amén. Puede saludarse a cada uno de mis hermanos. Amén. Gloria al Señor.

Qué lindo es el Señor, aleluya. Hermanos, vamos a estar entonando la última alabanza, gloria al que vive para siempre, para así darle paso, poderoso Jesús, al mensaje que el Señor tiene para nosotros en el día de hoy, agradeciéndole al Señor la oportunidad y el privilegio, hermano, que nos ha dado de estar en la casa del Señor en el día de hoy, hermano. No ha sido fácil, gloria al que vive para siempre, el camino en estos últimos tiempos. Amén. Sabemos que el enemigo, poderoso Jesús, está haciendo fuerza contra el pueblo del Señor y nosotros tenemos que hacer aún más fuerza, iglesia. Amén. La gloria es del Señor. Mira, iglesia, vamos siempre a pedirle al Señor que nos dé la fuerza de poder alabar y glorificar su santo y bendito nombre. Amén. Porque nosotros cuando estábamos en Cristo, iglesia, nosotros antes lo dábamos todo. Todo. Cuando estábamos en Cristo, todo lo dábamos. Y ahora estando en Cristo, nosotros estamos como que, no sé, poniendo como que de por menos la alabanza, el venir a la casa del Señor. Yo sé que usted no tiene que alabar por el que está a su lado, amén. Pero cuando la boca no se abre, el cuerpo no es libre, el espíritu no es libre, iglesia. Uno no puede pretender, ¿verdad?, el estar, gloria que para siempre, viviendo de la alabanza del que está al lado de nosotros. Si uno no viene con carácter de alabanza, ¿cómo nosotros vamos a salir de la casa del Señor? Igual o peor. Entonces, nosotros decimos que estamos agradecidos con el Señor. Pero ¿cómo le demostramos el agradecimiento al Señor con nuestra boca cerrada? Callada. Yo me pongo a meditar, iglesia, mientras estaba nuestra hermana Wendy entonando los coros. Amén. Y yo dándole gracias al Señor por haberme dado la oportunidad de entonar las alabanzas para la gloria de su nombre. Y yo decía, Señor, cuando nosotros estábamos fuera de los caminos del Señor, nosotros qué gritones éramos. Nosotros íbamos a los bailes. Yo le voy a hablar de mí porque yo no sé de dónde usted, ¿verdad? De dónde Dios lo sacó usted, si usted era sobrino de María Teresa de Calcuta, pero yo era una pachanguera. Y cuando nosotros íbamos a esos lugares, nosotros no sabíamos todo el repertorio de los artistas que nos gustaban. Y los cantábamos. Y cuando limpiábamos en la casa, poníamos esas canciones y los vecinos nos escuchaban la boca, amén, Galillá, cantando todas esas canciones. Y cómo nos deleitábamos. Y cómo venir a la casa del Señor y no podemos ni siquiera entonar unos coros. Usted sabe qué mal uno se siente como sierva del Señor. Que esté una hermana ahí esgalillada para el Señor, entonando los coros, y que cuando ella crea que la iglesia le está apoyando en los coros, esté la iglesia callada. Pero en la casa nos escuchan y nos esgalillamos. Porque yo era de las que cuando me dejaban los zapatos fuera de lugar, ¡uy!, me escuchaba hasta el vecino. Pero ¿por qué venimos? Nos hemos preguntado por qué venimos con ese desánimo a la casa del Señor. ¿Por qué no nos preguntamos eso? Si dice la palabra del Señor que cuando nosotros entramos por esas puertas es que entremos con acción de gracia, que entremos agradecidos, entendiendo, amén, que por la fe nosotros vamos a salir completamente diferentes. Hermanos, no hay por qué, ¿verdad?, limitar nuestra alabanza para el Señor. Gócese, gócese, venga alegre a la casa del Señor, venga agradecido, porque el Señor nos ha dado la oportunidad, amén, de estar en sus atrios. No me diga que usted es de los que se emociona cuando usted ve al hermano que está a su lado. Porque imagínese que el hermano se quede y usted se vaya. ¿Usted no va a ir a alabar allá arriba? Nosotros no alabamos por el que está al lado de nosotros. Amén. Nosotros alabamos porque estamos agradecidos con el Señor. Porque agradecemos al Señor. Mire, hermano, ese jovencito es primo tuyo, hermano Norby, el nenito que viene con el hermano. El primer día que ese niño vino aquí, ustedes están de espalda a él, ustedes no lo pudieron ver, pero como yo estoy sentada a la parte de atrás, a mi hija hasta se le llenaron los ojos de agua. ¿Sabes por qué? Porque él en su sillita adoraba al Señor más de los que estamos aquí, que estamos bien.
Él cogió aquel pandero y alababa a Dios. Y en la oración, ¿cómo le hacía ese puño? Agradecido. Y nosotros que lo tenemos todos, a veces somos como que tan mal agradecidos con el Señor. Y yo miré a mi hija y le dije, ¿viste? Y tú, que le tienes que darle gracias al Señor, que puedes caminar, ni siquiera te veo levantando la mano. Se molestó, pero es la verdad. Entonces nosotros aquí a veces nosotros venimos a la casa del Señor como que con ese desánimo. A veces hay que darle la razón cuando los predicadores de esta casa hablan y dicen que nosotros nos comportamos con más fervor cuando estamos en un compartir que cuando estamos en el culto. Tenemos más ánimo para compartir o para recibir que para darle al Señor. Antes eso a mí me desesperaba, pero ya no, porque ahora yo entendí que mi alabanza es personal. Y el agradecimiento es personal. Y uno tiene que agradecerle al Señor la oportunidad tan maravillosa que Él nos ha dado. Puede que nosotros no tengamos lo que nosotros queremos, pero sí tenemos lo que Dios entiende que tenemos que tener. La misma palabra lo dice muchas veces, si el Señor nos da de más, amén, nos vamos a olvidar de Él. Y si nos da de menos, podemos vernos maldiciendo su nombre. Es por eso que Él nos da justamente lo que nosotros necesitamos. Pero es que nosotros no nos damos cuenta. A veces nosotros nos quejamos tanto delante del Señor, venimos afligidos, amén, delante del Señor, amén. Pero es como dice Santiago, pedimos y pedimos mal para nuestros deleites. Pero Dios nunca nos falla. Así que no hay por qué estar triste. Primero que nada, no nos falla con el hálito de vida, porque hoy estamos aquí. Y segundo, el pan nunca falta en nuestra mesa. Así sea un pedazo de pan con un vaso de agua. Pero hay muchos que no se van, amén, a sus camas sin eso. Pasa que a veces queremos el filete miñón. Queremos el plato, amén, de excelencia en nuestra mesa y no le agradecemos al Señor aún en lo poco. Amén, iglesia. Vamos a venir con carácter, vamos a proponernos venir con carácter de adorador. No mire quién vino, quién no dejó de venir, cómo está la iglesia, porque Dios no mira eso. Dios mira el corazón de cada uno de nosotros, porque Dios no se mueve contra la multitud. Dios no se mueve en la multitud, sino en un corazón que verdaderamente lo alabe y le glorifique con toda humildad y con toda sencillez. Así que dice su palabra que donde hay dos o más en su nombre, ahí está Él. Amén, así que no hay por qué estar triste, porque en medio de vosotros está el grande de los grandes, amén. Toda la gloria y la honra es de Cristo, poderoso Dios. Y mira la alabanza que me dejó hermana Mileya. Así que vamos. Ese es para ti y para mí. Primero que nada para el Señor, pero Él siempre está en el fuego. Nosotros somos los que nos necesitamos. A su nombre, Gloria.

toda la gloria y toda la honra es de nuestro Padre Celestial. El Señor nos siga dando las fuerzas, amada iglesia.

0: Y una cosa quiero que toditos entendamos, esto es para todos nosotros, comenzando con mi persona. Mientras entonó la alabanza, ¿verdad? Medito también en la palabra del Señor. Y sabes que, hermano, cuando Pedro le dijo a aquel hombre que él no tenía ni oro ni plata, que de lo que tenía él le iba a dar que se levantara y andara. No crea, hermano, poderoso Jesús, que Pedro lo hizo porque simplemente andaba con el maestro, sino que Pedro, poderoso Jesús, se metía con el Señor. Muchas veces nosotros pensamos, amén, que cargamos la presencia de Dios simplemente por nosotros estar en la iglesia. Negativo. Nosotros cargamos la presencia del Señor y podemos dar lo que por gracia hemos recibido cuando nosotros verdaderamente nos metemos con el Señor. Iglesia, nosotros tenemos que dejar de vivir simplemente de emociones momentáneas. Nosotros no podemos, amén, de venir a la iglesia, y estoy emocionada porque venir, porque ¿dónde está la comunión con el Espíritu Santo? Identifiquemos, iglesia, en nosotros, amén, ese enfriamiento que ha llegado a nuestras vidas, amén, para que no nos tome por sorpresa la venida de nuestro Señor Jesucristo, porque esto no depende simplemente de nosotros estar en la casa del Señor. Amén, hay una entrega, hay una dedicación que está fuera de la apariencia, que está fuera de la asistencia, amén, y fuera de la vista de los hombres. Es algo entre Dios y nosotros. Y nosotros tenemos que salir de esta costumbre en la que el cuerpo, amén, ha caído, y nosotros pensamos que estamos bien delante de la presencia de Dios. Negativo. Hay cosas, amén, que el Señor está escudriñando en nosotros, amén, poderoso Dios, y nosotros podemos venir, amén, por esas puertas y hola, hermano, ¿cómo tú estás? Pero esto, lo otro, nos vamos a gozar, pero hay algo en el interior, amén, que denota de nosotros que nosotros necesitamos más profundidad con el Señor. Es imposible que nosotros le pasemos por el lado a un hombre en necesidad y pueda sentir el Espíritu Santo si nosotros no nos metemos con Dios. Imposible. Imposible. Y esas son cosas que nosotros tenemos que anhelar, iglesia. Esto no es decir yo tengo fuego con la boca o yo tengo ganas con la boca, iglesia. Hay algo aún más profundo. Fue por eso que Pedro pudo decirle a aquel hombre que se levantara, y aquel hombre se levantó. Porque no era Pedro, sino lo que cargaba Pedro. Y nosotros verdaderamente no podemos decir que cargamos el Espíritu Santo cuando verdaderamente nuestros frutos dicen otras cosas. Tenemos que cuidarnos, iglesia. Por favor, tenemos que cuidarnos. Amén. Así que la gloria es del Señor. Amén. Sabes que les amamos mucho. Amén. Para la gloria de Cristo. Y sabes que todos aquí somos muy importantes para el Señor. Aquí nadie se sienta de más, aquí nadie se sienta de menos. Todos somos bien importantes. Amén. Y sabes qué, Omar, verdaderamente, cuando tú no estás sentadito en esa esquina con tu, verdaderamente haces falta. Amén. Porque si uno muchas veces piensa, yo no estoy haciendo nada, pero lo que tú piensas que es pequeño, para Dios es agradable. Amén. Así que nunca dejes de hacer eso, que lo haces de todo corazón. Amén. Así que tú los coges. Porque cuando no lo haces, hace falta. Y uno dice, esto está como que medio cojo aquí. Aquí le falta algo. Ah, pues vamos a buscar. Vamos a mandar a buscar otro para que te sientas en el fuego. Amén. Pero es lindo, hermano. O sea, nosotros somos todos un cuerpo en el Cristo. Y todos hacemos falta. La palabra del Señor dice, amén, que todos somos un cuerpo y todos formamos uno. Amén. O sea que si a mí me falta, mire, hermano, si a este pie, Señor, guárdamelo. Pero si al pie le falta ese dedo, usted va a caminar desbalanceado. ¿Por qué? Porque el dedo está ahí por algo. No hay nada en nuestro cuerpo que esté de más. Por ende, así que desde el más pequeño hasta el más viejo, porque aquí no hay nadie grande sino el Señor. La gloria es de Cristo. Todos hacemos falta para la gloria del Señor. Y si todos nos unimos, vamos a ver la presencia del Señor como aquel día, amén, en el Pentecostés, que todos clamaron a un mismo pensamiento y a un mismo deseo en el corazón, y la presencia del Señor descendió amén, para la gloria de su nombre. Así que siempre peleemos por esa presencia del Señor. Y la viene la campaña por ahí, y nosotros nunca hemos sido una iglesia identificada que alabamos porque hay visita. Nosotros no somos de los que alabamos porque hay visita. Esta iglesia siempre ha sido, amén, una iglesia que alaba al Señor de todo corazón. Así que yo lo voy a estar mirando a ver quién se va a galillar cuando esté la campaña y estén los predicadores aquí. Su nombre, gloria. Amén. Nos gozamos. Nuestra hermana Marta con la palabra del Señor. Hermano, Dios les guarde, Dios les bendiga. Que nos gocemos, gloria a Jesús.
1: Gloria al Señor, aleluya. Dios me lo bendiga, amados hermanos. Gloria al Señor, aleluya. Bendito Jesús, aleluya. Alabamos a nuestro Dios, aleluya. Bendito sea nuestro Dios, aleluya. Acompáñame en Lucas 22, aleluya. Alabado sea nuestro Dios, aleluya. Adoramos a Dios, aleluya, que vive y reina para siempre, aleluya. Nuestro Dios está vivo, aleluya. Él vive y reina para siempre, bendito Jesús. Alabamos su santo nombre, bendito Dios. Gracias, Padre eterno. En el capítulo 22 de Lucas, gloria al Señor, vamos a leer el versículo 31 y 32, aleluya. Para la gloria del Padre, del Hijo y del Espíritu Santo, amén. Dijo también el Señor: Simón, Simón, he aquí Satanás os ha pedido para zarandearos como a trigo, pero yo he rogado por ti que tu fe no te falte, y tú, una vez vuelto, confirma a tus hermanos, aleluya. Amén, así acompáñame a orar, amados hermanos, aleluya. Clamemos al Señor, bendito Dios, aleluya, porque Él, aleluya, bendito Jesús, quiere glorificarse en esta hora, bendito Dios, aleluya. Padre eterno, te damos gracias, Señor amado, gracias te damos, Padre eterno, en esta hora, Padre, por esta palabra bendita, Cordero Santo, que tú, Señor amado, has de impartir en esta hora, poderoso Dios, aleluya. Oh Señor, en el nombre poderoso de Jesús, te he pedido, Señor amado, que seas tú dirigiéndonos, Jehová, en el nombre de Jesús, Padre eterno. Te pido, Señor, que en esta hora, Cordero Santo, oh Señor, me ayudes, poderoso Dios, a predicar tu palabra con denuedo, Señor, a predicar tu palabra, Señor amado, como tú me la has dado, Dios mío, en el nombre de Jesús, Cordero Santo. Mira a tu pueblo, Señor amado, parte fuerzas en esta hora, Señor. Oh, Padre eterno, ayuda al cansado, Padre eterno. Quita, Señor, el doble ánimo, poderoso Dios, aleluya. Oh, Señor, te damos gracias en esta hora, poderoso Dios, porque tú vas a hacer cosas grandes, Señor, a través de tu palabra. Oh, Señor, vivifica nuestras vidas, Padre. Oh, Señor, muévete en medio de tu pueblo, Dios mío, aleluya. Llévate, Señor, lo que estorba en esta hora, Jesús, para la gloria de tu nombre, Cordero Santo. Trae libertad, poderoso Dios, a la mente, Jehová. Trae libertad, Señor amado, en el nombre de Jesús, Jehová. Rompe toda cadena, pudre todo yugo de opresión en esta hora, Padre. Muévete con poder en el nombre poderoso de Jesús, amado Dios. Llega a esas vidas, Señor amado. Esas vidas hay necesidad, poderoso Dios. Mira, Padre eterno, escudriña lo profundo de los corazones, Padre. Tú que conoces lo íntimo, amado Dios, aleluya. Escudrilla en esta hora, Padre, que a través de tu palabra, Señor amado, lo oculto salga a la luz, Padre, para que tú puedas limpiar, Señor, para que tú puedas purificar, Cordero Santo, en el nombre poderoso de Jesús, amado Dios. Gracias te damos, Cordero, y toda la gloria te vamos a dar a ti, Señor, porque solamente tú te la mereces, Cordero. Te alabamos, Cordero Santo, aleluya. Gracias, Señor, todo está en tus manos, Padre, en el nombre poderoso de Jesús. Amén, aleluya. Alabado sea el Señor, aleluya. Mi alma alaba a Dios, bendito Jesús. Alabado sea su nombre. Gloria al Señor, aleluya. Alabado sea el Señor. Mira el tema, gloria al Señor. El zarandeo limpia el trigo, aleluya. Poderoso Dios, bendito Jesús, aleluya. Si alguien no conoce lo que es el zarandeo, aleluya, lo que usan, bendito Dios, para limpiar el trigo, aleluya. Usted tiene que darse una idea en esta hora, aleluya. Bendito Jesús, en aquellos tiempos.

mi abuelo agarraba una cosa que le llamaban zaranda y comenzaba a hacer así, aleluya, el maíz, aleluya. Bendito Jesús, porque ahí le sacaba el polvo, bendito Dios. Ahí, aleluya, lo limpiaba. Yo no entendía en ese tiempo, aleluya. Pero, aleluya, hoy que leí esta, bendito Dios, aleluya. Señor, me llevaba a través de toda esta escritura, bendito Dios, aleluya. Venía el Señor recordándome eso, que yo no lo entendía en aquellos tiempos. Pero pude ver, aleluya, cómo mi abuelo lo hacía todo el tiempo, bendito Dios. Entonces le doy la gloria a Dios por haber visto, bendito Dios, ese acontecimiento, bendito Dios, cómo mi abuelo zarandeaba ese maíz, bendito Jesús. Pero aquí está hablando del trigo, bendito Jesús, aleluya. Y el Señor le dice a Pedro, Pedro, los han pedido para zarandearos como a trigo. No solamente a Pedro, estaba hablando a los discípulos, aleluya. Y cuando habla del trigo, bendito Dios, Dios está hablando de su iglesia, bendito Jesús. Dios está hablando de su pueblo, bendito Jesús, aleluya. Ese trigo, bendito Dios, aleluya. Y el Señor, bendito Dios, mire lo que es el zarandeo. El significado de zarandeo es agitar, sacudir, mover algo o alguien con violencia, con fuerza y rapidez, aleluya. Amados, amados hermanos, aleluya, bendito Jesús. El trigo tiene que ser agitado, tiene que ser sacudido, bendito Dios, aleluya. Dice que con violencia, bendito Dios, aleluya. Y si el Señor, aleluya, bendito Dios, le está diciendo a Pedro, Pedro, os han pedido para zarandearlos como a trigo. Ya Dios le está dando una idea a Pedro, lo que viene, bendito Jesús. Le está diciendo, Pedro, tú que conoces cómo el trigo, aleluya, es zarandeado para limpiarlo, aleluya. Así te han pedido a ti. Y yo me pongo a pensar, ¿qué fue lo que Pedro, bendito Dios, se puso a pensar en ese momento? ¿Qué fue lo que él pensaba, bendito Dios, aleluya? Porque en el versículo 33, si usted se fija, esta historia la sabemos también. Pero lo que él responde, él le dijo, Señor, dispuesto estoy a ir contigo, no solo a la cárcel, sino también hasta la muerte. ¿Ah? ¿Cuántas veces nosotros hemos dicho eso? ¿Cuántas veces nosotros hemos dicho, Señor, yo no te voy a fallar? Señor, tú eres mi amado. Jamás me voy a apartar de ti. Señor, sin ti no puedo vivir. ¿Cuántas cosas nosotros expresamos? ¿Cuántas cosas, bendito Dios, aleluya? Porque sentimos el amor de Dios. Nos sentimos agradecidos, aleluya, de lo que Él hizo en nuestra vida. Y ahí comienza un montón de promesas. ¿Cuántas veces, aleluya, en el matrimonio usted lo prometió al principio? Usted prometió estrellas, aleluya, y corazones. El problema es que después viene la estrellada, bendito Jesús. Promesas. Que el hombre para conseguir lo que él quiere, olvídelo. Cantó bella, olvídelo. Se hizo un poeta, bendito Jesús. Pero ahora, vieja chancluda. Ay, vieja, hazte para allá. Qué barbaridad contigo. ¿Cómo es que te aguanto? Ay, viejo, qué ronquidos. Qué barbaridad. ¿Dónde está el amor que se profesaba al principio? Porque cuando usted mira esa, aleluya, ese ejemplo, el amor se comienza a enfriar. ¿Por qué, amados hermanos? La Biblia dice que por la maldad de muchos, en el Mateo 24 dice que por la maldad de muchos, el amor de muchos se enfriaría. Y lo estamos viviendo, aleluya. Estamos viendo el enfriamiento, bendito Dios, como nunca. ¿Por qué? Porque dice la Biblia que es por la maldad de muchos. Así que nosotros preguntémonos, ¿qué tanta maldad nos han hecho? ¿Qué tanto nos han hecho, aleluya, desde que llegamos a Cristo? Cuando estábamos en el mundo, ¿qué nos hicieron? Porque dígame si usted le fue mejor en el mundo, ¿qué hace aquí? ¿Cómo nos fue en el mundo, bendito Dios? ¿Y aguantamos? ¿Ah? ¿Soportamos? ¿Y ahora? Ahora para Cristo. Por eso dice que por la maldad de muchos. Entonces, si hay enfriamientos, ¿por qué? ¿Cuánto mal te han causado? ¿Cuántas cosas has vivido, aleluya, que te han herido, que te han lastimado, aleluya? Que te han decepcionado, bendito Dios.

La culpa no es de Cristo. La culpa, ¿sabe quién? ¿De quién es? De uno mismo. Porque dice, maldito el hombre que confía en otro hombre. Nosotros no maldecimos cuando confiamos plenamente en alguien y creemos que no nos van a fallar. Cuando vemos, aleluya, lo maravilloso. Pero cuando comenzamos a ver los defectos, ay no, ya esa hermana yo ya no la trago. Ay no, entra el enemigo, aleluya. Mira todo lo que te hacen, mira cómo hablan de ti, mira. Por eso está la escritura. ¿Dónde tienen que estar sus ojos? Sus ojos, dice la palabra, que tienen que estar puestos en el autor y consumador de la fe, aleluya. Que puso el gozo por delante, bendito Dios. Jesucristo no se concentró en aquella persona que lo rechazaba. Incluso cuando él estaba en la cruz, le dijo, Padre, perdónalos porque no saben lo que hacen. No saben lo que están haciendo. Si supieran que yo los quiero salvar, que yo estoy dando mi vida por ellos. Él no se enfocó en la gente. Le dolió porque él amaba las almas. Pero él no se enfocó en eso. Él dio hasta lo último. Hay una parte que él dice, ¿hasta cuándo víbora estará entre vosotros? Porque es un Dios, aleluya, hablando. Que su santidad, aleluya, no la respetan. Que su santidad, aleluya, no la quieren. Que prefieren vivir de las apariencias antes de negarse a sí mismo. Y ahí está el Señor, aleluya. Por eso el Señor hoy nos trae esta palabra. El zarandeo limpia el trigo. Entonces, si nosotros somos trigo, si nosotros somos esa siega que el Señor, aleluya, quiere levantar, bendito Dios, es necesario que seamos zarandeados. Porque en el zarandeo, aleluya, cuando viene esa prueba, cuando tú te sientes, aleluya, te sientes sacudido, bendito Dios, cuando tú eres estremecido, bendito Jesús, allí es donde tenemos que entender que estamos siendo sacudidos, estamos siendo limpios, aleluya. Dios quiere sacar eso que está oculto en nuestros corazones. Esas son las pequeñas, bendito Dios, aleluya, que nos dañan. Las zorras pequeñas que dañan el viñal. Y el zarandeo es para eso. Para que salga lo impuro, bendito Dios. Para que salga la suciedad, aleluya. Vas a sentir que te mueves para allá y para acá. Vas a sentir que lo he movido, aleluya. Pero Dios nos habla que tenemos que permanecer. Dios habla, aleluya, que el diablo no zarandea la cizaña. Porque se parece, aleluya, al trigo. Él zarandea el trigo, aleluya. Él no pide cualquier cosa, bendito Dios. Él zarandea el trigo. Él le pidió permiso a Dios antes de hacerlo. Él solicitó permiso de Dios. Satanás no se mueve porque quiere. Satanás no hace lo que se le haga gana. Y nosotros tenemos que entender eso. ¿Cuánta gente hay que el diablo? ¡Ay, que el diablo! Es que el diablo la tiene conmigo. Es que el diablo. No. Hay un Dios tan sabio que cuando Él llega a la presencia de Dios a acusarlo, cuando Él llega a solicitar permiso, dame permiso para zarandearlo. Y verás cómo te niega la presencia tuya. Dame permiso, Señor. Ya verás que cuando le quite todo, te niega. Ya verás que cuando todos lo dejen solos te niega, se olvida de ti. Déjame zarandearlo. Brinca en una pata porque no lo has metido en el fuego. Pero permíteme hacerlo yo. Pero el Señor tan sabio, aleluya. Ve, pero no toques su alma ni su cuerpo. No, zarandéalo. ¿Por qué? Porque Dios está sabiendo que lo estoy usando al diablo, aleluya, para zarandearnos, para sacar eso, aleluya, que no queremos soltar. Para sacar, bendito Dios, la paja. Mira, la Biblia dice
encontróelo. Dios nos manda siempre a arreglarnos primero antes de arreglar a los demás. Dios nos manda, aleluya, a sacar esa viga. Si usted compara una viga con una pajita tan pequeña, pero ¿cuántos no quieren sacar la paja de los demás? Y ellos así. Entonces, pero hay una parte que dice, saca primero la viga y después vas a poder sacarle la paja. O sea que tú sí puedes ayudar. O sea que tú sí puedes ser de edificación. Pero primero, aleluya, tienes que ser sometido a un proceso. Un proceso de sandeo, aleluya. Un proceso, bendito Dios, que te va a doler. Que te va a herir. Vas a sentir que te quebrantas, que te vas a perder, aleluya. Que no lo vas a lograr. Porque ¿sabe cuál que es lo que el enemigo brinca en una pata? Que él dice, ay, ya Dios me dio permiso. Aquí voy. Porque cuando yo sacuda, aleluya. Cuando yo, aleluya, bendito Dios, aleluya. Yo los agite, bendito Dios. Cuando yo con violencia, aleluya, venga contra ellos. Más de alguno va a caer. Más de alguno. Él no está interesado en muchos. Él está interesado en uno, dos. Y allí es. Porque Él con una alma se goza. Pero Cristo quiere salvar. Cristo quiere las almas para Él. De tal manera amó Dios al mundo que dio a su Hijo unigénito para que todo aquel que en Él cree no se pierda, mantenga vida eterna. Aleluya. Alabado sea nuestro Dios, aleluya, que nos amó primero, bendito Dios, aleluya. Alabado sea su nombre. Eso es lo que el diablo brinca. Cuando Dios zarande, va a caer la paja. Va a caer, pero yo lo que quiero es que caigan uno, dos o tres. Pero el diablo no sabe que grande es Dios y poderoso. Grande nuestro Dios para no dejarlos caer. Porque grande nuestro Dios, aleluya. Maravillosas son sus obras. ¿Dónde estaríamos usted y yo si no fuera por la fuerza de Dios? Nosotros nos acobardamos, hermano, porque nuestra carne es débil. Pero su espíritu está dispuesto para seguir adelante. El espíritu nos fortalece. El espíritu de Dios que nos imparte fuerza, aleluya. Gloria al Señor. Su palabra dice, no te apoyes en tu propia prudencia. Tienes que obedecer la palabra de Dios. No camines en este camino con lo que tú crees que tú sabes. Caminemos este camino, aleluya, sabiendo que Dios nos puede ayudar. Qué grande va a ser Dios para llegar en ese momento tan duro a nuestra vida. Que la mano de Dios no se ha cortado para salvar, para libertar, para levantar, aleluya. Grande nuestro Dios. Grande nuestro Dios, aleluya. Váyase a primera, aleluya, de Pedro. Poderoso es nuestro Dios. Primera de Pedro, bendito Jesús. Alabado sea nuestro Dios. Grande es su poder, aleluya. Mi alma alaba a Dios, aleluya. Bendito Jesús. Grande nuestro Dios, aleluya. Míralo. Gloria al Señor, aleluya. Váyase, gloria a Dios. El 4, primera de Pedro 4, gloria al Señor, aleluya. Vamos a leer el versículo 14. Si sois vituperados por el nombre de Cristo, sois bienaventurados, porque el glorioso Espíritu de Dios reposa sobre nosotros. Ciertamente de parte de ellos, Él es blasfemado, pero por vosotros, Él es glorificado, aleluya. Mire, cuando nosotros somos vituperados por causa del nombre del Señor, cuando nosotros nos desprecian, aleluya, cuando nosotros nos dejan solos, bendito Dios, aleluya, porque no piensan igual que nosotros, no quieren la salvación, aleluya, no aman al Señor, bendito Dios, aleluya. Ellos blasfeman.
¿Sabe por qué? Porque ellos se burlan. ¿Sabe por qué? Porque ellos dicen, este loco, esta loca. Ellos blasfeman a Dios. Ay, este cristiano es. Pero Dios es glorificado, ¿sabe por qué? Porque de lo vil menospreciado, Dios levanta, Dios fortalece, aleluya. Dios hace cosas maravillosas, aleluya, que ni usted ni yo pensamos que Dios podía hacer. Que nunca, nunca nos vino a la mente que a usted y yo podríamos ser parte de un pueblo tan sagrado, de un pueblo tan glorioso, un pueblo adquirido por Dios, aleluya. Qué lindo nuestro Dios, aleluya, que somos partícipes de estar aquí. Pero se nos demanda mucho. Se nos demanda demasiado, aleluya. Demasiado. Mire el 5, vamos ahí, el capítulo 5, ahí mismo de Pedro. Por eso hay que ser sobrio. 8:5-8, sé sobrio, sí, ¿verdad? Porque vuestro adversario, el diablo, como león rugiente, anda alrededor buscando a quien devorar, el cual resiste firme en la fe, sabiendo que los mismos padecimientos se van cumpliendo en vuestros hermanos en todo el mundo, aleluya. No somos los únicos que padecemos. No eres el único que estás en esa prueba. No eres el único que te sientes así. No eres el único, aleluya. Alrededor del mundo. Porque somos la iglesia del Señor. Eso, imagínense, sería un Dios injusto que solo nosotros sufriéramos. Que solo la iglesia de la esquina sufriera. Tenemos que ser partícipes todos, como Cristo fue. Padecer por Él. Eso es lo grande de nuestro Dios. 10. Mas el Dios de toda gracia, que nos llamó a su gloria eterna en Jesucristo, después que ya hayas padecido un poco de tiempo, Él mismo os perfeccione, afirme, fortalezca y establezca. Aleluya. ¿Cuánta gente quiere firmeza sin prueba? ¿Cuánta gente quiere, aleluya, madurar en el camino del Señor con un dulcito en la boca? Lo que más al cristiano le huye, ¿sabes cuál es? La prueba. Las aflicciones. La soledad. Las traiciones. Le huye. ¿Por qué? Porque cuando viene eso de parte del diablo para zarandearlo, ahí es que tú sabes quién eres. Ahí es que tú te vas a dar cuenta quién eres. Y te vas a dar cuenta que si no fuera por el Señor, ¿qué sería? Dios, aleluya, dice que es por un poco de tiempo. La Biblia en Eclesiastés dice, todo tiene su tiempo bajo el cielo. Tiempo para llorar, tiempo para reír. ¿Ah? O sea que no todo el tiempo vamos a poder andar con una sonrisa. No todo el tiempo, aleluya, vamos a poder sentir ese río de agua viva. Pero por eso vamos a esforzarnos. Por eso vamos a seguir adelante, aleluya. Porque no queremos perder la presencia del Señor, aleluya. Alabado sea nuestro Dios. Gloria al Señor, aleluya. Porque cuando un cristiano, aleluya, es zarandeado y se encuentra en esa esquina, aleluya, golpeado por el enemigo, tiene que tomar una decisión. O se levanta y pelea, o dice, hasta aquí llegué. Y como David le dice que todo tiene su tiempo, hay tiempos que cuando tú vas a estar regocijado, gozoso, aleluya, tenemos que, mire, tomar de Dios la doble porción. Por eso Eliseo no se conformó con una. Él pidió la doble porción, aleluya. Porque él vio a Elías todo lo que padecía. Y él sabía que si Dios le daba la doble porción, no iba a poder. Entonces nosotros tenemos que tomar de Dios. Porque en el día malo tenemos que permanecer firmes con la fuerza de Dios, aleluya. Por su palabra bendita.
Porque mire, cuando usted pasa una prueba, lo primero que usted tiene que hacer, y yo también, es meditar todo lo que Dios ha hablado. Porque Dios no habla por hablar. Dios no crea que está aquí como un loro, repite que repite para que usted se entretenga, y yo también. Dios nos habla porque nos prepara para el día malo. Pero si nosotros no somos reverentes, si nosotros no somos atentos a la palabra de Dios, el diablo la roba. Y por eso es que, mire, todo desde el principio al fin, todo es importante. Todo es bello para Dios, pero esta parte es la parte que, mire, usted come. Usted se lo saborea, aleluya. Usted lo guarda, bendito Dios. Aquí usted está, si se puede echar la bolsita y llevarse, no cuando va al buffet y se mete unas tres tortillas para llevarse. Aquí sí. Aquí usted sí puede llevar. Y tiene que llevar. No ande de mañoso. Quítese esa mañita. Aleluya. Poderoso Jesús. Váyase, gloria al Señor. Aleluya. Bendito Jesús. Mira, espéreme ahí. Quédese un ratito. Leamos el versículo 6 del 5, capítulo 5. Humillaos pues bajo la poderosa mano de Dios, para que Él os exalte cuando fuere tiempo, echando toda vuestra ansiedad sobre Él, porque Él tiene cuidado de vosotros. Esa ansiedad, amados hermanos, ¿sabe cuándo viene? ¿Sabe lo que es ansiedad usted y yo? Es un desespero, porque usted no quiere estar como está. Usted ya quiere que esa prueba pase. Usted ya quiere que esa situación que usted está viviendo, ya, Dios pase la próxima página. Y esa ansiedad, ese desespero, eso que la quiere arrastrar. Usted va al Señor: Señor, me estoy sintiendo desesperado, desesperada, Señor, perdóname, ayúdame, fortaléceme. No te quiero fallar, ayúdame. Así que hay que humillarse bajo la mano poderosa de Dios. Y el tiempo de Dios, no usted y el mío, cuando usted quiera ni cuando yo quiera, cuando a Dios le plazca. Porque cuando a Dios le plazca, Dios va a saber que a usted Dios le va a demandar más. Y la carga va a ser más dura. En un ejército, ¿quién es el que más responsabilidad tiene? ¿Qué acaso es el último cadete que está en la última línea? ¿Quién? Porque entre más, mire, más rango, más responsabilidad, más. Entonces usted y yo tenemos que tener un poquito de cuidado lo que queremos hacer para el Señor. Porque después, con la carga, usted no va a aguantar. Dice que el que mucho abarca, ¿qué? Poco aprieta. Así que, si Dios va a dar, es porque Él sabe, no usted y yo. Él sabe que usted va a poder. Y usted se va a dar cuenta. Usted le va a temblar las patas. Usted va a decir: no, pero ¿cómo voy a hacer eso? ¿Cómo? ¿Cómo voy a poder seguir perseverando otros 3 años? ¿Otros 5, otros 10? ¿Otros 15 años? ¿Cómo lo voy a hacer? Usted no sabe. Pero si usted se agarra de Dios, usted lo va a poder hacer. Porque todo lo puedo en Cristo que me fortalece. Dice Filipenses 4:13. Todo, no hay una cosa que no podamos. Pero eso es agarradito de Dios. No haciendo las cosas por nuestra propia cuenta. Entonces, humillaos. Váyase a primera de Timoteo, aleluya. Bendito Dios, aleluya. Alabado sea nuestro Dios. Poderoso Jesús, aleluya. Mire, usted y yo, ¿de quién nos cuidamos? Usted se cuida del hermano que está al lado suyo, atrás, enfrente. ¿De quién usted se cuida en esta iglesia? ¿De usted? ¿De quién usted se cuida en este camino? Hay gente que olvida. Usted se le acerca y pega un brinco. ¿Qué pasó, hermano? Mi hermana, yo le quería decir algo. Ah, está bien, está. Andan un miedo que parece que hay que ponerle guardaespaldas. Porque ellos se cuidan de todo el mundo. Ay, no, esta hermana se ve que anda descarriada. Ay, no, este hermano, ay, no, este me va a traicionar. No, este no sirve. Comienzan a calificar. Este sí,
este es X. Este sí, esta X. Este no sirve. Porque a sus ojos, ellos escogen quién es santo. A sus ojos, ellos escogen quién se salva y quién no. Ya vamos a ver a Pablo lo que dijo, pero vámonos a 1 Timoteo, aleluya. Mira de quién nos tenemos que cuidar. 1 Timoteo 4:16. Ten cuidado de ti mismo y de la doctrina. Persiste en ello, pues haciendo esto, te salvarás a ti mismo y a los que te oyeren. Aleluya. ¿De quién tenemos que cuidarnos? Agarra su carnita. Díganle, son mi peor enemigo. No es el diablo, somos. Cuídate de ti mismo. Cuidémonos de esta carne. Cuidémonos de nuestro sentimiento. Cuidemos el corazón sobre toda cosa guardada. Guarda el corazón, porque de él mana la vida. Lo que hay en tu corazón es lo que tú vas a hacer. Lo que está en tu corazón es lo que tú vas a impartir. Lo que hay en tu corazón es lo que tú vas a poder dar. Entonces, ten cuidado de ti mismo. Dice, y de la doctrina. No le agarre miedo a la palabra. Pero la palabra, dice la Biblia, que es una espada de dos filos. Mire, ella, la palabra dice que los que no creyeron, Dios los entregó a una, mire, una mente reprobada. Entonces, ¿por qué usted se tiene que cuidar de la palabra? Usted tiene que cuidar que usted ponga por obra la palabra. Cueste lo que nos cueste. Pero usted pone la palabra, ¿sabe por qué? Porque si no, con esas mismas palabras, usted va a morir. Aquella palabra que fue vida para usted un día, hoy usted esa palabra lo va a matar. ¿Por qué? Porque como hablamos al principio, por la maldad de muchos, el amor del mucho se había enfriado. Entonces, es verdad, por eso es que mi amor está frío. Todas las maldades que me han hecho, todo lo que me han hecho, mis propios hermanos, mis propias hermanas, las que yo me confiaba. Entonces, por eso mi amor, entonces la culpa la tienen ellos. Ellos tienen la culpa que yo esté así. Por esa hermana yo estoy así. Entonces la palabra te va a matar. Porque te vas a agarrar de la palabra para decir que no es tu culpa. Que de tanta maldad que te hicieron, ahora tú estás frío por eso. Mira, es que la palabra es doble. La palabra mata o da vida. Da vida o mata. Pero están usted y yo. Si la obedecemos, no va a dar vida. Si desobedecemos, si somos tercos, si hacemos la cosa a nuestra manera, aleluya, y no como está Cristo, aleluya, la misma palabra va a matar. A Judas lo mató. A Judas lo mató. Porque nunca permitió que la palabra le diera vida. Y cuando él traicionó a Jesucristo, el remordimiento, él decía: sangre inocente entregado. Este hombre no ha hecho nada malo. Reconoció que Cristo no se merecía. Perdón. Cristo no se merecía esa traición. ¿Por qué? Porque él comenzó a recordar todas las prédicas en que él estuvo. Todas las prédicas, aleluya. ¿Cuántas veces él agarró la ofrenda y agarró un billetito para su bolsita? Y comenzó a recordar. ¿Y sabe qué palabra lo mató? La gloria del Señor. ¿Sabe qué palabra lo mató? Cuando Cristo dijo: ¡ay! A uno de estos que sea tropiezo para uno de los pequeñitos. Mejor le fuera que se pusiera una piedra y se tirara al fondo de mar. Judas dijo: no merezco morir. Traicioné al Señor. Traicioné a Jesucristo. Y yo lo traicioné. No merezco morir. Fue tropiezo para él. Ahora voy a matarme. Porque no merezco morir. Hay que tener cuidado. Hay que tener cuidado. Porque esta palabra o la mata o le da vida. Cuando
El diablo llegó al desierto donde Cristo estaba 40 días. Cristo no estaba ahí hace hora. 40 días. Así que, entre más busquemos a Dios, entre más ayuno, entre más oración, más el diablo va a estar molesto. Más guerra del diablo. Mucha gente por eso no se mete con Dios. Porque cuando comienza a buscar de Dios, el diablo le jala las patas. Se le aparece un bulto negro. Ay, no. Cuando yo no oraba tanto, a mí no me pasaba esto. Cuando yo no ayunaba, no, esto no me pasaba. ¿Qué está pasando? Escuché una voz que me dijo, deja de persistir. Una bronca. Mira, te vas a morir, no sirves. Hasta aquí llegaste. Porque el diablo no tentó a Jesús con cualquier cosa. Él tentó a Jesucristo con la palabra. ¿Por qué? Porque la palabra es lo único que él sabe que tiene una espada de dos filos. Que si él logra hacernos dudar de esa palabra, estamos fritos. Porque por eso él vino a tentar a Cristo. Porque él quería que dudara que el Padre lo iba a salvar. Que dudara. Jesús, pero si tú puedes convertir estas piedras en pan, ¿para qué estás sufriendo? Convierte estas piedras en pan. Él lo podía hacer. ¿Ah? Es la palabra. Así que usted y yo, no esperemos ver una cola del diablo. No esperemos ver los cachos. Aquí. ¿Qué es lo que viene a tu mente? ¿Cuáles son esos dardos de fuego que has permitido que queden ahí? Ay, la palabra de Dios dice que hay que amarnos los unos a los otros. Yo no siento que me amen. Yo siento que me tienen como cero a la izquierda. Comienza el enemigo. Entonces nosotros ahora preguntémonos, ¿qué palabra, lo que está escrito, el diablo ha usado para atacar la mente? Entonces, cuando lo reconocemos, vamos entonces a darle vuelta. Si el diablo te dijo, mira, no te aman, ¿sabes qué diablo? La Biblia dice que debo de amar a mis enemigos. Y si debo de amar a mis amigos, ¿cuánto más a mis hermanos? ¿Cuánto más a ellos? Si a mis enemigos. Entonces, hay que revisar la palabra para pelear con la espada de la fe. El diablo no se va a ir porque usted brinque. El diablo no se va a ir porque usted hable lengua. El diablo no se va a ir porque usted use la corbata y la falda más larga. Jamás. Él va a oír la presencia de Dios, porque a la presencia de Dios tiembla la tierra, aleluya. Ellos creen y tiemblan ante la presencia de Dios, aleluya. Aquel endemoniado que de legiones le dijo, por favor, Jesús, no nos mandes, no nos mates, no nos mandes al tormento. No, permítenos entrar a los cerdos. Permíteme. ¿Por qué? Porque ellos tiemblan. Saben que ante Dios no pueden. Ante Dios jamás van a poder, aleluya. Tienen que salir fuera, aleluya. Pero mire el misterio aquí. Eran más listos los puercos que la gente. Porque los puercos, cuando se sintieron endemoniados, prefirieron matarse. Y la gente vive feliz endemoniada. Cuando alguien toma, es porque está endemoniado. Le están dando bebida al demonio, no a ellos. Ellos creen que es ellos. Mire, yo escuché un testimonio que decía. Dice que esa persona tomaba y tomaba. Y él sentía que no se saciaba. Y él tomaba no sé cuánta, ¿cómo le llaman a esa cosa? Le viene a las cajas. Pero lo que él se admira, ¿cuánto él tomaba? Si usted, mire, tómese dos botellas de agua, va a sentir como sentir la panza. Antes que explota. Póngale tres, olvida, con cuatro no llega. ¿Y cómo esas personas, 12, 24, 30, no sé cuántos tienen? ¿Cómo? Es que no es normal. No son ellos. No es su cuerpo. Es el demonio que está siendo saciado. Imagínense. Mal listo los puercos. Yo no voy a vivir endemoniado, prefiero matarme.
cacique, aquel que el diablo lo tiene ahí en la mente. Yo quiero ser libre. Yo no voy a permitir que el diablo me tenga con este pensamiento. Yo no voy a permitir que el diablo me esté atacando así. Lo echo fuera en el nombre de Jesús. Aleluya. La Biblia dice que seremos atribulados a veces hasta por 10 días. ¿Y cuántos meses lleva esa tribulación? ¿Cuántos años? 10 días. Que a veces hay 12 horas que... Olvídelo, tú vas a sentir que olvídelo. Pero es hora de decir: Señor, me cansé. Se acabó. Mire, el que esté firme, mire que no caiga. Cuando tú te crees firme, que crees que no vas a fallar, acuérdate. Acuérdate de Pedro. Cuando él dijo: Señor, hasta la muerte, sea posible, voy contigo. Señor, ¿qué cosa nosotros decimos por nuestra boca? ¿Qué es lo que nuestros labios hablan? ¿Qué grandeza hablamos por nuestra boca? Porque cada palabra vamos a ser probados. Si es cierto o no. Entonces, mejor miren, calladito te ve más bonito, nos han dicho. A mí me encanta la gente humilde que no habla. A veces uno hay que sacarle palabras. Yo, hay gente aquí que yo no he hablado en mi vida. Son tan callados. Y yo, como ser mujer, pues lógico, ¿verdad? Uno le da pena. Pero hay alguien que yo no le conozco la voz. No sé cómo habla, y cuando escucho hablar, ¡wow! Ya le conocí la voz. Pero esa gente es prudente. Calladito, miren, qué lindo. Eso es tener refreno en la lengua. Pero dice el Señor que hubo algo tan pequeño. Entonces, vamos a tener esto en mente. La palabra o te está dando vida o te está matando. ¿Qué es lo que está haciendo la palabra en ti? ¿Qué? Te está dando vida. Te sientes cada día más fuerte porque el Señor te está fortaleciendo. Te sientes cada día, aleluya, que tienes, está creciendo, sientes en el Espíritu como ese conocimiento del Señor te está dando vida, no porque te sabes la Biblia, sino porque la puedes vivir, sino porque la puedes poner por obra. Entonces, pero si estás como el cangrejo, que para atrás, que tú no eres el mismo, que tú aquello que hiciste al principio, recuerdos queda. Que tú vives de lo... Yo era... Ay, que mira cómo yo... Viera cómo yo amaba a Dios. Viera. Vivimos en el pasado. Entonces asegúrate que ese gozo te dure 30 años, 50, 100 años, aleluya. Que cuando pasen los años estés así de fuerte. Que te sientas, aleluya, que ese hombre, esa mujer que Dios ha ido transformando, wow, tú te quedas, ya no existe aquella mujer que tú conocías, aquel hombre sin vergüenza, aquella mujer vanidosa, aquella mujer que le gustaba cuando los hombres la miraban cuando pasara, aquella mujer, aleluya, que le bajaba al que pudiera la mujer, aquellas mujeres que ellas enamoraban al hombre. Entonces, y el hombre, aquel que cualquier mujer se le evitaban los ojitos, sentía que miraba corazoncito, le gustaba esa y el otro día le gustaba la otra. Ya ese hombre parece que ya ni lo recuerdas. Porque ahora tú mismo puedes ver, no que nadie te lo cuente ni nadie lo diga, ni que tú hables de ti, porque la gente para hablar de ellos olvida. Dios mío, Jesús. La próxima vez escríbalo y nos pasa la carta para leer su grandeza. Porque yo quiero escuchar la grandeza de Cristo. Yo quiero escuchar, aleluya, que Cristo es glorificado. Quiero escuchar que cuando fuiste débil, Dios te hizo fuerte. Que cuando ibas a morir, por misericordia de Dios, Dios te levantó.
porque entonces vamos a alabar a Dios. Gloria a Dios por lo que estás haciendo, Señor. Qué linda es tu maravilla. Precioso lo que has hecho. Pero cuando te tiras rosa, yo olvido, alfombra roja. Solito. El llanero solitario, la llanera solitaria. El diablo quería un reino. El diablo quería su reino. Él no era conforme con ser un querubín. No era conforme con ser Lucifer. Precioso, lleno de perlas. Él no. Él quería más. Porque era tanto su conocimiento. Era tanto su belleza. ¿Qué son los anhelos que nosotros tenemos para Dios? En esto vamos a un poquito antes. ¿Qué tanto usted desea para Dios? ¿Cuáles son los deseos? ¿Usted sueña? ¿Qué sueña usted? ¿Sabe con qué tiene que soñar usted y yo? Todos los días. Con poder hacer la voluntad de Dios. Poder obedecerle. Poder agradarle. Poder ser mejores hermanos. Mejores hermanas. Pero ahora piense en lo que usted sueña. No, que yo voy a hacer esto, que yo el otro, que el Señor, que Dios me reveló que esto, que... Dale el casete. Entonces, paremos de hablar así y digamos, yo no sé lo que Dios tiene para mí, pero una cosa yo sé, que yo quiero la salvación de mi alma, quiero llegar hasta el fin, quiero que cuando Cristo venga tenga misericordia de mi alma. Usted y yo, hoy podemos estar aquí y después ahí en el suelo. ¿Sabe por qué? Porque Dios hace con nosotros lo que Él quiera. La Biblia dice que el que está de pie es porque Dios lo tiene de pie. Y si cae, Dios es poderoso para levantar. Mire qué poder tiene Dios. Pero, vámonos a Ezequiel. Porque hay una mentira del diablo que hay que descarar. Ezequiel 18. Poderoso Jesús, alabado sea su gran nombre, poderosa su palabra, aleluya. Mire cómo dice ahí el título, ¿cómo dice? El alma que pecare morirá. Y esta muerte no es física, esta muerte es espiritual. Entonces, vámonos, a ver, vamos al versículo 24. Mira el otro título. El camino de Dios es justo. 24 dice: mas si el justo se apartare de su justicia y cometiere maldad e hiciere conforme a todas las abominaciones que el impío hizo, ¿vivirá él? Ninguna de sus justicias que hizo le serán tenidas en cuenta por su rebelión con que predicó y por el pecado que cometió. Por ello morirá. Aquí el diablo no mata. Aquí el diablo no te suicidó. El diablo solamente te zarandió. Pero tú, por tu pecado, por tu rebelión, fue que moriste. Usted y yo estamos muertos en delitos y pecados. Pero un día que llegó Cristo, usted y yo fuimos limpios. Pero no podemos ser otra vez como la puerca que vuelve al cielo. Como el perro que vuelve el vómito. ¿Por qué? Porque, ¿por qué dice ahí? Tú pudiste estar muchos años buscando a Dios. Pudimos darle todo a Dios. Pudimos hacer esto. Pero si pecaste, si caíste de la gracia de Dios, ¿qué dice? Ya nada de lo que hiciste vale para Dios. Pregúntese usted. Aquí hay, ¿verdad?, personas que tienen personas a su mando de trabajo. Usted sabe. Póngale que una persona estuvo trabajando con usted. Usted le dio posición, o usted olvídelo como confianza. Pero esa persona un día lo traicionó. Un día le robó dinero, lo que sea que haya hecho. Se fue. Si regresa otra vez un día y le pide perdón,
Perdóneme. Fallé. ¿Usted le va a la misma posición? ¿Usted le va a la misma confianza? ¿Va a hacerlo? Porque Dios dice que no. Dios dice que lo perdió todo. Y eso es lo lindo del hijo pródigo. Me encanta esa es una historia tan bella que nos enseña a nosotros a botar el orgullo, a botar ese ego, que donde dejé ahí voy a comenzar. Ese ego. Porque aquel hijo dijo: volveré a mi padre y le diré: Padre, he pecado contra el cielo y contra ti. Ya no soy digno de llamarme tu hijo. Hazme como uno de tus jornaleros. Eso es ser humilde. Eso es humillarse. Eso es reconocer que lo perdimos todo. Eso es reconocer. Mire, cuando yo llegué a esta iglesia, yo no vine descarriada. Yo no vine del mundo. Yo vine de otra iglesia. Yo decidí irme. Yo no me fui en rebeldía, llevándome 3, 5 ovejas. No, yo no le traje ahí ovejitas peludas a ella. Al contrario, yo era la primera que me quería correr. ¿Ah? Eso sí, que a mí me trajeron. A mí me trajeron. A mí fue. Entonces, cuando yo llegué, ¿sabe cuántos años? ¿Sabe cuántos años? El Señor, yo sentía, hermanos, hermanos. Yo pegaba una llorada que yo decía: jamás yo había conocido la sana doctrina. ¿Cómo yo perdí tantos años de mi vida atada y en iglesia, cantando coro, en el Ovanza, ahí en el púlpito metida con una falita socadita a la rodilla? ¿Ah? Que parecía que me echaba aceite y entraba en ella. Me le ocurre ver videos del principio de esta iglesia, por favor. Entonces, cuando Dios comenzó a espeducarme como una gallina, mire, hermanos, hermanos, yo sentía que yo no iba a aguantar. Porque cada palabra, cada prédica, yo sentía, más hermano, que era para mí. O sea, del principio a final, toda la prédica, tilde, coma, era para mí. Yo decía: yo no soy digna de este evangelio. Yo supuestamente conocía de Dios. Y ahora me doy cuenta que he sido una hipócrita. Que tuve tantos años en otra iglesia y nunca confesé mi pecado. Nunca. Siempre me lavaba. Me comía el pastel. Como que yo no comía, ahí embarrada. ¿Por qué? Porque hay pecados que nosotros cometimos. Y mire, hermanos, hermanos, eso nos va a costar lágrimas de sangre. Haber fallado, no al hombre, no a sus familiares, a Dios. Y cuando Dios realmente te enfrenta con esa realidad, ¿cuánto tú le fallaste? ¿Cuántos años viviste engañada? Creyendo que era la gran cristianita, que iba con mi Biblia. Olvido, una pasarela en ese púlpito, ¿eh? La más sexy. Que cuando los hombres me hablaban, yo decía: ay, estos hombres. No le echaba culpa a la falda apretada. ¿Eh? Porque las mujeres dicen: ay, mire, anda con un chorcito y una blusita sacándolo todo y le echa la culpa al hombre. Ay, estos hombres chucos, cómo me mira. ¿Eh? O sea, no es lógico, ¿verdad? Pero usted lo entiende hasta que usted viene a Cristo, Dios le abre la mente. Y a usted se da cuenta que usted no era la Coca-Cola del mundo. Que usted no era la mami más bella. Que usted decía: ay, qué hombre me hablan, wow. Pero es que usted era una seductora sin saberlo. Usted creía: ay, yo me he visto para mí. Esa es la mentira que el diablo dice. Yo lo hago para mí. ¿Ah? Y provoca. Mire, el hombre que es malicioso, codicioso, usted puede tener la falda más larga y la quiere desnudar. Pero cuando un hombre,
Usted cuida los ojos del hombre. El hombre ve a una mujer, aleluya, ataviada. Tranquilo. Tranquilo. Así que usted prepárese. Cuando vengan ahí, bien, meses de Honduras, no le va a salir la carnita. Y no la vaya a ver por ahí, como viene vestida. ¿Usted cree que no hay gente así? ¿Usted cree que uno no ha visto gente así? Ay, está enseñando todo. Ay, se siente lo más santo. Ay, andaba yo con mi faldita y las botitas. Ah, oh, qué chula. Qué guapa. Pero entonces nosotros provocamos ciertas cosas. Y ahí el enemigo nos agarró. Hicimos y deshacimos. Pero Dios dijo: te levanto, te doy una oportunidad más. Y esa oportunidad no es cualquiera. Pero hay que llegar a humillado, como el hijo pródigo. Hay que llegar a ser quebrantado. Hay que llegar a empezar de cero. Porque ya nada vale lo que hiciste. Nada. Porque cuando tú reconoces que te revolcaste en el lodo, ahora lo que tú sientes, tú no te sientes digno. Tú ya no te sientes digno de Dios. Te das cuenta qué barbaridad en lo que vivías. Y ahora vives humillado. Que lo único que quieres es poder entrar por esa puerta. Que lo único que quieres es llegar al altar y llorar. Que lo único que quieres es que nadie te interrumpa. Porque quieres adorar a Dios. Por eso cuando usted ve gente que sale, va, viene, sale, va y viene, una picazón. ¿Ah? Que salen ahí a hablar por teléfono, regresan y jijiji, jajaja. ¿Ah? Que le dan comida al bebé y luego un poquito para ellos. Que hasta la vigilia salen a tomarse un cafecito. Extrañan el pan que le daban en el otro lado. Extrañan el pancito. Yo no sé por qué aquí no hay visión. Entonces, ese sacudimiento, Dios lo dejó, Dios lo permite, para que entonces seamos sacudidos, estremecidos, aleluya. Que el diablo no va a hacer la guerra, pero Dios nos ha dado herramientas espirituales. Dios nos ha dado herramientas para pelear, aleluya. Y sobre todo la espada de la fe, aleluya. La palabra de Dios, aleluya. Que hay que callarle la boca al diablo, aleluya. Entonces, estemos preparados para el zarandeo. En 10 años que usted esté, 20 años que usted, ¿cuántas zarandeadas cree que le van a dar? ¿Usted cree que una? No, usted va para de zarandeo en zarandeo. Y acostúmbrese. Porque si eso a nosotros nos limpia, nos saca esas pequeñas, aleluya, cosas escondidas. Eso que usted pensaba que no estaba allí. Eso que usted decía, ay no, yo sí puedo. No, me doy cuenta que no puedo. Porque nosotros, en ese zarandeo, ahí es que vamos a saber quiénes son. Pedro, todo lo que Dios le dijo a Jesucristo, no, si yo estoy dispuesto a ir a la vida por ti, ¿qué estás hablando, Señor? Dios habla en una prédica, Dios habla en una profecía. Yo no sé de qué están hablando, yo no sé por qué me hablaron así. No entiendo. Yo no sé de qué están hablando. Ay, yo me digo que le profetizan a uno y a mí nada, no entiendo. Al que le dan, no le importa, y al que no le dan, quieren. Y entonces, la palabra que Dios da, Dios la da tiempo para que nosotros entonces, cuando lo estemos pasando, usted va a recordar. Y usted va a decir, por eso en aquella predica Dios habló. Por eso es que Dios habló, aleluya. Gracias, Padre, porque tú me hablaste. Ahora dame fuerza. Fortalece mi vida, Señor. Ayúdame. Ayúdame que perezco. Ayúdame, Maestro. Por eso esta palabra es bien importante.
cuando usted tenga ganas de retroceder, cuando usted quiera darse una vueltita en el mundo, de irte de vacaciones, lea esta palabra. ¿Ah? Lea Ezequiel 18, 24. Apréndasela. De memoria. Tal vez no se sabe otro versículo, pero esa aprenda. Porque usted va a saber. Mas si el justo se apartara de su justicia y cometiera maldad e hiciera conforme a todas las abominaciones que el impío hizo, vivirá él. Ninguna de las injusticias que hizo le serán tenidas en cuenta. Por su rebelión, con que predicó, y por el pecado que cometió, por ello morirá. Ah, entonces, si yo me aparto, si yo comienzo a hacer lo que se me da la gana, si yo tomo mis propias decisiones, ¿ah? Cuando regrese, yo sé que cuando venga ahí va a estar, me van a abrir, me van a esperar con los brazos abiertos, porque es que me aman. Es más, ese día me van a dar la bienvenida. Ay, yo sé, ¿ah?, que yo voy a regresar con más fuerza, que la gente dice, mi testimonio ahora más grande. Y se atreven a decir que Dios lo permitió. Se atreven a decir que Dios les permitió caer. Eso es una blasfemia delante de Dios. Porque ahí no dice que Dios lo permitió. Ahí dice que por el pecado que predicó, por eso murió. Hay que tener cuidado cómo hablamos. Porque Dios es santo y Él no tienta a nadie. Pero sí le da permiso al diablo para estar rodeando. Así que se lo da. Con gusto se lo da. Porque Él quiere que nuestra fe sea genuina. Él quiere, aleluya, que seamos genuinos. Que seamos una fe fervorosa, no una fe fingida. No una fe pirateada. Por eso Él lo permite. Porque Él nos ama y nos quiere pulir. Pulir para que brillemos. Nuestra fe va a brillar más que el oro. Pero hay que estar dispuesto. Hay que estar dispuesto. Así que gócese, gloria al Señor, aleluya. Mire, podemos pasar aquí unas 3 horas, pero bueno, para que no esa carnita no se le moleste. Vámonos, gloria al Señor, aleluya. Vámonos a Isaías, gloria al Señor, 54. Poderoso Jesús, alabado sea nuestro Dios, aleluya. Alabanzas a nuestro Dios. Mi alma alaba tu nombre, Jesús amado. Isaías, aleluya, 54. Poderoso Jesús, mi alma alaba su nombre. Vamos a leer, bendito sea el Señor, aleluya. Versículo 15 al 17, gloria al Señor, aleluya. Bendito Dios. Si alguno conspirare contra ti, no lo hará. Lo hará sin mí. El que contra ti conspirare, delante de ti caerá. Aquí que yo hice al herrero que sopla las ascuas en el fuego y que saca la herramienta para su obra. Y yo he creado al destruidor para destruir. Ninguna arma forjada contra ti prosperará. Y condenarás toda lengua que se levante contra ti en juicio. Esta es la herencia de los siervos de Jehová y su salvación. De mí vendrá, dijo Jehová, aleluya. Poderoso Dios, aleluya. Cuando hablan de ti mintiendo, no que hablen verdad. Porque si hablaron verdad, aguanta, soporta y arregla. Pero si hablaron verdad, aleluya, déjaselo a Dios. Pero cuando hablan mintiendo, por eso dice el Señor que nos gocemos cuando hablen mintiendo. ¿Por qué? Porque lo van a hacer sin Dios. Dios no va a probar eso. ¿Ah? Entonces, dice ahí en el versículo 17, decía, él, yo he creado al destruidor para destruir. ¿Quién creó a Satanás? ¿Ah? Dios lo hizo por su rebelión. Antes él era Lucifer. Pero después, Satanás. Imagínense. Que primero usted sea la gran sierva de Dios. El gran siervo de Dios. Y que después le cambien el nombre. El aguado. El que era. El que fue. La sierva inútil del Señor. Pero realmente se hizo inútil. No sirvió. Inútil, ¿por qué? ¿Por qué?

a poder. Porque Dios lo va a dejar en vergüenza. Cuando Dios te levante, cuando fuera el debido el tiempo, a lo mejor pueden pasar 3, 5, 15, 11, 13 años, 16, 20 años. Pero cuando Dios haga lo que Él, ahora que Él va a hacer. Para la, ahí sí va a ser para la gloria de Dios. No cuando se te dio la gana, cuando te picaba. Porque cuando tú corres, ¿qué pasa cuando un niño corre? Nosotros decimos, se da la torre, gemela. Se da bien duro. Porque es un niño. Por eso se supone que tenemos que madurar. Tenemos que ser maduros para aprender a caminar con paso firme. Porque si no, el que corre se cae. Y eso es lo que Dios quiere. Dios quiere que entendamos que Él no quiere que nadie caiga. Él quiere fortalecer las manos. Él quiere sostener. Él dice la Biblia que aunque pasares por el agua, por el fuego, no te vas a quemar. No te vas a ahogar, aleluya. Esa es la promesa de Dios, aleluya. No te vas a ahogar en tus problemas. No te va a consumir esa situación que tienes. Porque Él prometió que Él lo va a guardar. Pero ahí es todo lo que hablamos bonito de nosotros. Por eso dice la Biblia que no hables tú. Deja que los otros hablen de ti, no tú. Tú jamás hables de ti, nunca. Nunca. Deja que los demás hablen. ¿Para qué? Porque no están hablando de ti. Están hablando de Dios, lo que Dios está haciendo en tu vida. Le están dando gloria a Dios porque no, nunca se imaginaron lo que Dios iba a hacer. Así que, vámonos, gloria a Dios, a Lucas, donde empezamos, gloria a Dios, y nos vamos. Después uno va de ahí de Lucas ya, pero vaya gozándose. Carnita, dígale, gózate. Gloria a Dios. 22, Lucas 22, otra vez donde empezamos. Gloria al Señor, aleluya. Mire lo que dice. Vamos a leer ese versículo 32. Pero yo he rogado por ti que tu fe no te falte. Y tú, una vez vuelto, confirma a tus hermanos. ¿Sabe qué es eso? Que Dios le estaba diciendo, mira, Pedro, sé que me vas a fallar, pero sé que te vas a arrepentir. Yo te voy a levantar, aleluya. Pedro no se fue un año. Pedro no se fue perdido en el mundo. Pedro falló hoy y mañana estaba llorando. Llorando amargamente por lo que hizo. Y Dios lo levantó porque quebrantó su corazón delante de la presencia de Dios. Le dolió fallar a Dios. Mire cuánto tiempo pasó. Estuvo el Pentecostés hasta que él fue revestido de poder. Y aún así después vemos que Pablo lo exhorta. Pedro fue perfecto hasta que murió. Cuando el Señor lo justifique, ahí Pedro fue perfecto. Y nosotros también. Pero por eso vamos a esa perfección. Para que Dios nos perfeccione. Para que muramos en esa perfección del Señor. Para que lo imperfecto se haga perfecto cuando Él aparezca. Aleluya. Bendito Jesús. Así que, cuando tú fallas, cuando a ti te duele fallar a Dios, tú vas a poder confirmar la grandeza de Dios. Tú vas a poder hablar de lo que Dios ha hecho en tu vida. No para gloria tuya, sino para que el mundo sepa que hay un Dios de poder. Un Dios que cambia, que liberta, que perdona. No es lo mismo fallar hoy y hoy mismo pedir perdón, a que pasen años y te dé igual. Te va a costar largo tiempo. Pero por eso dice, humillado bajo la mano poderosa. Y al tiempo de Dios. Y ese tiempo, ponle número, puede ser años, décadas. Dios sabrá. Pero cuando Dios lo haga, te vas a dar cuenta que lo más grande es tener a Dios en tu vida. Y que si, mira, lo que Dios tenga que hacer con tu vida, Dios lo va a hacer. Aprendamos a orar de esta manera. Esta palabra que le voy a decir, mira, hermano, tenemos que decirle a todos los días: Señor, haz lo que tengas que hacer conmigo, pero límpiame. Pero Señor, haz lo que tú tengas que hacer en mi vida. Pero Señor, yo quiero la salvación. Ayúdame a alcanzarla, Padre. Haz lo que tengas que hacer. Porque cuando le pedimos así a Dios, Dios se da cuenta que estamos enfocados en la salvación y nada más.

Y Dios, aleluya, mire, vamos a pasar cosas y usted no va a entender, pero amén. Ahora entiendo que Dios, mira, me está demandando. Dios quiere que me afirme más, que me fortalezca más. Se va a dar cuenta que Dios tiene poder para ayudarle en esos momentos tan difíciles. Porque por eso dijo él, para que tu fe no te falte, Pedro, he orado. Usted cuando usted sienta que nadie ora, usted vaya a ser el capítulo 17 de Juan. Ahí Jesucristo dice, Jesús ora por sus discípulos. Y una de las cosas que él enfoca a orar, dice, Padre, yo ya no estoy en el mundo. Cuando yo estaba en el mundo, yo lo guardaba. Pero ahora yo voy a ti, Padre. Te pido que lo que tú me diste, Señor, esos, los que creen en tu nombre, te pido que ellos sean uno, como yo soy uno y tú, Señor. Eso es lo que Dios quiere, la unidad. Cuando nosotros permitimos el zarandeo y aprendemos de Dios lo que Él quiere que aprendamos en el zarandeo, y salimos, aleluya, fortalecidos. Y un misterio del trigo, ¿sabe qué es? ¿Sabe cuál es el trigo que queda cuando lo sacuden? El que lleva peso. Así que tienes que llevar peso. Eso significa que te tiene que haber costado este camino. Tienes que sentir un peso. ¿Cuánto sacrificio? ¿Cuántas cosas ha tenido que aprender y pasar? ¿Por qué? Porque de todos los años que ha vivido, los meses, lo que sea, tú vas aprendiendo. Y eso te lleva a humillarte más. No agradecerte, humillarte. Entonces, si Dios le dijo, por eso Dios no pidió, Señor, te pido que le des una casa a Pedro. Te pido que lo tengas en victoria, en bendición. Señor, dale todos los millones que tú puedas. Señor, te pido que lo hagas en el ministerio más grande, papel. Que le den las tres unciones. Usted no mira eso. Cristo pidió una sola cosa: la fe. Porque sin fe es imposible agradar a Dios. Tenemos que creer que hay un Dios poderoso. Tenemos que creer que hay un Dios, aleluya, que si no fuera por Él, que fuera nosotros. Tenemos que creer, aleluya, que Dios ha tenido misericordia en nosotros. Tenemos que seguir creyendo, aleluya, que cuando somos débiles, entonces somos fuertes en Cristo Jesús. Tenemos que seguir creyendo. Diga, el débil fuerte soy. Tenemos que seguir sacando fuerza de donde no hay, por fe, creyéndole al Señor sobre todas las cosas. Eso es lo que Dios no quiere que pierdas en el zarandeo. Tu fe para seguir perseverando, tu fe para seguir haciendo lo mejor que lo hacías, tu fe para seguir dándole a Dios lo que puedes darle, lo mejor. Primera de Pedro, gloria a Dios. No, sí, gloria a Dios. Quiero terminar, amados hermanos. Dios mío. Primera de Pedro, capítulo 1, versículo 6 al 9. Primera de Pedro, capítulo 1. Vamos a ver el versículo 6 al 9. En lo cual vosotros os alegráis, aunque ahora por un poco de tiempo, si es necesario, tengáis que ser afligidos en diversas pruebas, para que sometida a prueba vuestra fe, mucho más preciosa que el oro, el cual, aunque perecedero, se prueba con fuego, se halla en alabanza, gloria y honra cuando sea manifestado Jesucristo, aleluya. Jesucristo, amados hermanos, aleluya. Mire, usted no tiene que tener fe en el reino de los cielos, porque usted ya lo mira a Dios. Usted ya va a ver a Dios cara a cara. Pero ahora tenemos que creer, porque ahora no le vemos, aleluya, pero lo sentimos, aleluya. Ahora no lo vemos, aleluya, pero lo amamos. Sentimos su amor, aleluya. Pero allá le vamos a adorar para siempre. Porque cuando estemos en el reino de los cielos, amados hermanos, usted no va a pensar en las calles de oro y bar de cristal. Usted no va a pensar en su corona. Usted va a estar, aleluya, en la presencia de Dios. Y eso lo va a llevar a adorar, adorar, adorar. Y decir, santo, santo, santo es el Señor Todopoderoso, aleluya. Alabado sea su Señor, aleluya. Gloria a su nombre. Levantes, amados hermanos, gloria al Señor. El zarandeo limpia el trigo. Que Dios nos pula. Que Dios nos siga limpiando. Que haga lo que Él tenga que hacer, aleluya. Que Dios se siga glorificando. Que nuestras debilidades, su poder se perfeccione. Porque cuando somos débiles,
entonces que el poder de Dios se manifiesta. Porque ahí es, tienes que cansarte, tienes que sentir cansancio, tienes que sentir, aleluya, que no puedes hacerlo solo. Tienes que sentir, aleluya, que necesitas algo nuevo de Dios. Eso nuevo, aleluya, su presencia, conocerlo aún más. Por eso cuando Job decía, de oída yo te conocí, ahora me doy cuenta que no te conocía como deberías conocer. Hoy yo te veo cara a cara. Hoy puedo deleitarme aún más en tu presencia, porque he conocido más de ti, aleluya. Así que sigamos buscando a nuestro Dios, porque Él nos ayudará en la hora de la prueba. Gloria al Señor, aleluya. Así si alguien quiere oración, gloria al Señor, aleluya. Si alguien quiere reconciliación, gloria al Señor, lo que sea, gloria al Señor. Estamos para orar, gloria al Señor, aleluya. Alabado sea el Señor, bendito Jesús. Gracias, Señor. Gloria al Señor, aleluya. Alabado sea nuestro Dios. Gloria al Señor, aleluya. Grande nuestro Dios, aleluya. Gloria al Señor, aleluya. Bendito Dios. Vamos hacia adelante en el nombre de Jesús. Zarandeado. Tienes que sentir el sacudimiento. Tienes que sentir, aleluya, bendito Dios, que te mueve con violencia, aleluya. Que te quieren sacar, bendito Dios, aleluya. Pero tú te agarras de Dios, aleluya. Tú te aferras al Señor, bendito Dios, aleluya. Porque sin Él, ¿a dónde iremos? Aleluya. Gloria al Señor, ayúdeme a orar. Gloria al Señor, aleluya. Gracias, Señor, te pido, Señor.

0: Gloria al Señor, bendito Jesús. Alabado sea el Señor. Fortalecela, Señor. Ayúdala, sigue su lomo para eterno. Fortalece su lomo para eterno. Ayúdala a seguir peleando. Ayúdala, Señor, que todo viento contrario, que todo aquello, Señor, que la quiera sacar, ayúdala a permanecer. En el nombre de Jesús, para la gloria de tu nombre, Cordero.
1: Quiero servirte.
0: Fortalecela, Padre. Fortalece su rodilla, Señor, para poder. Poderoso de Jesús, aleluya. Alabado sea el Señor, aleluya. Bendito Jesús. Gloria al Señor, aleluya. Bendito Dios. Dios me les bendiga, amados hermanos, aleluya. Que Dios siga fortaleciendo a cada vida. Gloria al Señor. Bendito Dios, aleluya. Gloria a Dios. La gloria es del Señor. Así que el que va a despedir, gloria al Señor. Bendito Dios, aleluya. Alabado Jesús. Gloria a Dios.
2: Gloria a Dios. Así, amados hermanos, inclinen su rostro. Vamos a darle gracias al Señor y vamos a despedirnos en esta hora. Padre nuestro que estás en los cielos, gracias, Señor, por tu misericordia. Gracias, Jesús, por tu palabra una vez más, Señor. Gracias por cada advertencia, poderoso Jesús, aleluya. Gracias, Dios bendito del cielo. Ayúdanos a guardar esa bendita palabra en nuestros corazones, Padre, y dejar, Señor, que haga la obra, que cumpla el propósito, Señor, para el cual usted la envió en esta tarde, Señor. Le damos gracias, Señor, por su instrumento, por haberse glorificado una vez más, Señor. Gracias, Dios mío, Padre, por cada uno, Señor, que pudo estar presente en este lugar, Señor. Gracias, Dios mío, por cada vida, Señor. En esta hora, Jesús, salemos de este lugar. Le rogamos, Dios amado, que en su gracia y misericordia nos conceda, Señor, aleluya, llegar a nuestro destino con bien. Guárdenos en ese camino, líbrenos, Padre amado, de todo accidente, de toda trampa del enemigo, Señor. Cada familia, Dios mío, Padre, que llegue a su destino con bien, Señor. Su ejército de ángeles, Padre. Padre, acampen alrededor de cada uno, Señor, y siga usted defendiendo, mi Dios amado, a los que son suyos, Padre, y siga teniendo misericordia, Padre de la gloria, de aquellos, Señor, que se seguirán añadiendo, Padre, a esta salvación, Padre, en el nombre de Jesús se lo pedimos, Señor amado, y a su nombre, Señor, damos toda la gloria y toda la alabanza y toda la exaltación, Padre, porque no ha sido con nuestras fuerzas en esta tarde, Señor, sino con su bendito Espíritu y con su gracia y por su misericordia, Padre, pudimos estar una vez más en este lugar glorificando su nombre y escuchando su palabra. Gracias.

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1: Gracias, Señor. Quiero decirle gracias porque para siempre es tu misericordia. Agradecele al Señor ahí donde estás, hermano. Gracias porque su misericordia te alcanzó a ti y me alcanzó a mí. Y ahora somos un pueblo, hermano, con Dios, con esperanza. Antes no éramos ni pueblo. Gracias, Señor. Quiero decirle gracias porque para siempre es tu misericordia. Agradecele al Señor ahí donde estás, hermano. Gracias porque su misericordia te alcanzó a ti y me alcanzó a mí. Y ahora somos un pueblo, hermano, con Dios, con esperanza. Antes no éramos ni pueblo, pero ahora somos real sacerdocio. Todo el que es real sacerdocio, levante su mano. Levanta al Señor un cántico de gratitud. Puedes cerrar tus ojos delante de tu Dios y meditar en la grandeza. Dile, Señor, doy gracias en esta hora. Gracias porque has puesto en mí un cántico nuevo, Señor. Alza tu corazón y dile, Señor, gracias.

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Gracias, Señor. Quiero decirle gracias porque para siempre es tu misericordia. Agradecele al Señor ahí donde estás, hermano. Gracias, Señor. Quiero decirle gracias porque para siempre es tu misericordia. Agradecele al Señor ahí donde estás, hermano. Gracias porque su misericordia te alcanzó a ti y me alcanzó a mí. Y ahora somos un pueblo, hermano, con Dios, con esperanza. Antes no éramos ni pueblo, pero ahora somos real sacerdocio. Todo el que es real sacerdocio, levante su mano. Levanta al Señor un cántico de gratitud. Puedes cerrar tus ojos delante de tu Dios y meditar en la grandeza. Dile, Señor, doy gracias en esta hora. Gracias porque has puesto en mí un cántico nuevo, Señor. Alza tu corazón y dile, Señor, gracias.

Hace más de 2000 años, Él vino a cumplir su propósito en la tierra. Venciendo la muerte, muriendo por nuestros pecados, venciendo en aquella cruz del Calvario, resucitando al tercer día, Rey de Reyes y Señor de Señores.

15 minutos.

Gracias, Señor. Quiero decirle gracias porque para siempre es tu misericordia. Agradecele al Señor ahí donde estás, hermano. Gracias, Señor. Quiero decirle gracias porque para siempre es tu misericordia. Agradecele al Señor ahí donde estás, hermano. Gracias porque su misericordia te alcanzó a ti y me alcanzó a mí. Y ahora somos un pueblo, hermano, con Dios, con esperanza. Antes no éramos ni pueblo, pero ahora somos real sacerdocio. Todo el que es real sacerdocio, levante su mano. Levanta al Señor un cántico de gratitud. Puedes cerrar tus ojos delante de tu Dios y meditar en la grandeza. Dile, Señor, doy gracias en esta hora. Gracias porque has puesto en mí un cántico nuevo, Señor. Alza tu corazón y dile, Señor, gracias.

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Gracias, Señor. Quiero decirle gracias porque para siempre es tu misericordia. Agradecele al Señor ahí donde estás, hermano. Gracias porque tu misericordia. Gracias, Señor. Quiero decirle gracias porque para siempre es tu misericordia. Agradecele al Señor ahí donde estás, hermano. Gracias porque su misericordia te alcanzó a ti y me alcanzó a mí. Y ahora somos un pueblo, hermano, con Dios, con esperanza. Antes no éramos ni pueblo, pero ahora somos real sacerdocio. Todo el que es real sacerdocio, levante su mano. Levanta al Señor un cántico de gratitud. Puedes cerrar tus ojos delante de tu Dios y meditar en la grandeza. Dile, Señor, doy gracias en esta hora. Gracias porque has puesto en mí un cántico nuevo, Señor. Alza tu corazón y dile, Señor, gracias.

0: Jesús revela los requisitos para ser parte de su ministerio. ¿Qué tal, amigas y amigos? Aquí están las noticias. El reconocido maestro de Galilea, Jesús de Nazaret, sorprendió hoy a la multitud que lo seguía cuando reveló algunos de los elementos a tener en cuenta para ser parte de su ministerio itinerante. Jesús, al verse rodeado de tanta gente, dio órdenes de cruzar el lago. Entonces se le acercó un hombre de leyes y le dijo: «Maestro, yo te sigo donde quiera que tú vayas». A lo que el nazareno respondió: «Las zorras tienen guaridas y las aves nidos, pero yo no tengo dónde recostar mi cabeza». Otra persona que también quería ser parte de su equipo de trabajo le pidió a Jesús unas horas para asistir al funeral de su padre, pero él le dijo: «Sígueme y deja que los muertos entierren a sus muertos». Una buena noticia está en desarrollo.
1: 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Las 12:46.

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1: La 1:15.

Gracias, Señor. Quiero decirle gracias porque para siempre es tu misericordia. Agradecele al Señor ahí donde estás, hermano. Gracias, Señor. Quiero decirle gracias porque para siempre es tu misericordia. Agradecele al Señor ahí donde estás, hermano. Gracias porque su misericordia te alcanzó a ti y me alcanzó a mí. Y ahora somos un pueblo, hermano, con Dios, con esperanza. Antes no éramos ni pueblo, pero ahora somos real sacerdocio. Todo el que es real sacerdocio, levante su mano. Levanta al Señor un cántico de gratitud. Puedes cerrar tus ojos delante de tu Dios y meditar en la grandeza. Dile, Señor, doy gracias en esta hora. Gracias porque has puesto en mí un cántico nuevo, Señor. Alza tu corazón y dile, Señor, gracias.

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Gracias, Señor. Quiero decirle gracias porque para siempre es tu misericordia. Agradecele al Señor ahí donde estás, hermano. Gracias, Señor. Quiero decirle gracias porque para siempre es tu misericordia. Agradecele al Señor ahí donde estás, hermano. Gracias porque su misericordia te alcanzó a ti y me alcanzó a mí. Y ahora somos un pueblo, hermano, con Dios, con esperanza. Antes no éramos ni pueblo, pero ahora somos real sacerdocio. Todo el que es real sacerdocio, levante su mano. Levanta al Señor un cántico de gratitud. Puedes cerrar tus ojos delante de tu Dios y meditar en la grandeza. Dile, Señor, doy gracias en esta hora. Gracias porque has puesto en mí un cántico nuevo, Señor. Alza tu corazón y dile, Señor, que

0: que estrecha es la puerta y angosto el camino que lleva a la vida, y pocos son los que la hallan. Mateo 7:14.
1: Las 2:45.

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Gracias, Señor. Quiero decirle gracias porque para siempre es tu misericordia. Agradecele al Señor ahí donde estás, hermano. Gracias, Señor. Quiero decirle gracias porque para siempre es tu misericordia. Agradecele al Señor ahí donde estás, hermano. Gracias porque su misericordia te alcanzó a ti y me alcanzó a mí. Y ahora somos un pueblo, hermano, con Dios, con esperanza. Antes no éramos ni pueblo, pero ahora somos reales sacerdocio. Todo el que es real sacerdocio, levante su mano. Levanta al Señor un cántico de gratitud. Puedes cerrar tus ojos delante de tu Dios y meditar en la grandeza. Dile, Señor, doy gracias en esta hora. Gracias porque has puesto en mí un cántico nuevo, Señor. Alza tu corazón y dile, Señor.

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Gracias, Señor. Quiero decirle gracias porque para siempre es tu misericordia. Agradecele al Señor ahí donde estás, hermano. Gracias, Señor. Quiero decirle gracias porque para siempre es tu misericordia. Agradecele al Señor ahí donde estás, hermano. Gracias porque su misericordia te alcanzó a ti y me alcanzó a mí. Y ahora somos un pueblo, hermano, con Dios, con esperanza. Antes no éramos ni pueblo, pero ahora somos real sacerdocio. Todo el que es real sacerdocio, levante su mano. Levanta al Señor un cántico de gratitud. Puedes cerrar tus ojos delante de tu Dios y meditar en la grandeza. Dile, Señor, te doy gracias en esta hora. Gracias porque has puesto en mí un cántico nuevo, Señor. Alza tu corazón y dile, Señor, gracias.

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Las 4:45.

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0: 5:45. Las 5:45. Las 5:45. Las 5:45. Las 5:45. Las 5:45. Las 5:45. Las 5:45. Las 5:45. Las 5:45. Las 5:45. Las 5:45. Las 5:45. Las 5:45. Las 5:45. Las 5:45. Las 5:45. Las 5:45. Las 5:45. Las 5:45. Las 5:45. Las 5:46. Las 5:46. Las 5:46. Las 5:46. Las 5:46. Las 5:46. Las 5:46. Las 5:46. Las 5:46. Las 5:46. Las 5:46. Las 5:46. Las 5:46. Las 5:46. Las 5:46. Las 5:46. Las 5:46. Las 5:46. Las 5:46. Las 5:46. Las 5:46. Las 5:47. Las 5:47. Las 5:47. Las 5:47. Las 5:47. Las 5:47. Las 5:47. Las 5:47. Las 5:47. Las 5:47. Las 5:47. Las 5:47. Las 5:47. Las 5:47. Las 5:47. Las 5:47. Las 5:47. Las 5:47. Las 5:47. Las 5:48. Las 5:48. Las 5:48. Las 5:48. Las 5:48. Las 5:48. Las 5:48. Las 5:48. Las 5:48. Las 5:48. Las 5:48. Las 5:48. Las 5:48. Las 5:48. Las 5:48. Las 5:48. Las 5:48. Las 5:48. Las 5:48. Las 5:48. Las 5:49. Las 5:49. Las 5:49. Las 5:49. Las 5:49. Las 5:49. Las 5:49. Las 5:49. Las 5:49. Las 5:49. Las 5:49. Las 5:49. Las 5:49. Las 5:49. Las 5:49. 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Las 5:49. 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Las 5:49. 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Las 5:49. Las 5:49. Las 5:49. Las 5:49. Las 5:49. Las 5:49. Las 5:49. Las 5:49. Las 5:49. Las 5:49. Las 5:49. Las 5:49. Las 5:49. Las 5:49. Las 5:49. Las 5:49. 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Las 5:49. Las 5:49. Las 5:49. Las 5:49. Las 5:49. Las 5:49. Las y 49 minutos. Las 5 y 50 minutos. Las 5 y 50 minutos. Las 5 y 50 minutos. Las 5 y 50 minutos. Las 5 y 50 minutos. Las 5 y 50 minutos. Las 5 y 50 minutos. Las 5 y 50 minutos. Las 5 y 50 minutos. Las 5 y 50 minutos. Las 5 y 50 minutos. Las 5 y 50 minutos. Las 5 y 50 minutos. Las 5 y 50 minutos. Las 5 y 50 minutos. Las 5 y 50 minutos. Las 5 y 50 minutos. Las 5 y 50 minutos. Las 5 y 50 minutos. Las 5 y 50 minutos. Las 5 y 50 minutos. Las 5 y 50 minutos. Las 5 y 51 minutos. Las 5 y 51 minutos. Las 5 y 51 minutos. Las 5 y 51 minutos. Las 5 y 51 minutos. Las 5 y 51 minutos. Las 5 y 51 minutos. Las 5 y 51 minutos. Las 5 y 51 minutos. Las 5 y 51 minutos. Las 5 y 51 minutos. Las 5 y 51 minutos. Las 5 y 51 minutos. Las 5 y 51 minutos. Las 5 y 51 minutos. Las 5 y 51 minutos. Las 5 y 51 minutos. Las 5 y 51 minutos. Las 5 y 51 minutos. Las 5 y 51 minutos. Las 5 y 52 minutos. Las 5 y 52 minutos. Las 5 y 52 minutos. Las 5 y 52 minutos. Las 5 y 52 minutos. Las 5 y 52 minutos. Las 5 y 52 minutos. Las 5 y 52 minutos. Las 5 y 52 minutos. Las 5 y 52 minutos. Las 5 y 52 minutos. Las 5 y 52 minutos. Las 5 y 52 minutos. Las 5 y 52 minutos. Las 5 y 52 minutos. Las 5 y 52 minutos. Las 5 y 52 minutos. Las 5 y 52 minutos. Las 5 y 52 minutos. Las 5 y 53 minutos. Las 5 y 53 minutos. Las 5 y 53 minutos. Las 5 y 53 minutos. Las 5 y 53 minutos. Las 5 y 53 minutos. Las 5 y 53 minutos. Las 5 y 53 minutos. Las 5 y 53 minutos. Las 5 y 53 minutos. Las 5 y 53 minutos. Las 5 y 53 minutos. Las 5 y 53 minutos. Las 5 y 53 minutos. Las 5 y 53 minutos. Las 5 y 53 minutos. Las 5 y 53 minutos. Las 5 y 53 minutos. Las 5 y 53 minutos. Las 5 y 53 minutos. Las 5 y 54 minutos. Las 5 y 54 minutos. Las 5 y 54 minutos. Las 5 y 54 minutos. Las 5 y 54 minutos. Las 5 y 54 minutos. Las 5 y 54 minutos. Las 5 y 54 minutos. Las 5 y 54 minutos. Las 5 y 54 minutos. Las 5 y 54 minutos. Las 5 y 54 minutos. Las 5 y 54 minutos. Las 5 y 54 minutos. Las 5 y 54 minutos. Las 5 y 54 minutos. Las 5 y 54 minutos. Las 5 y 54 minutos. Las 5 y 54 minutos. Las 5 y 54 minutos. Las 5 y 55 minutos. Las 5 y 55 minutos. Las 5 y 55 minutos. Las 5 y 55 minutos. Las 5 y 55 minutos. Las 5 y 55 minutos. Las 5 y 55 minutos. Las 5 y 55 minutos. Las 5 y 55 minutos. Las 5 y 55 minutos. Las 5 y 55 minutos. Las 5 y 55 minutos. Las 5 y 55 minutos. Las 5 y 55 minutos. Las 5 y 55 minutos. Las 5 y 55 minutos. Las 5 y 55 minutos. Las 5 y 55 minutos. Las 5 y 55 minutos. Las 5 y 56 minutos. Las 5 y 56 minutos. Las 5 y 56 minutos. Las 5 y 56 minutos. Las 5 y 56 minutos. Las 5 y 56 minutos. Las 5 y 56 minutos. Las 5 y 56 minutos. Las 5 y 56 minutos. Las 5 y 56 minutos. Las 5 y 56 minutos. Las 5 y 56 minutos. Las 5 y 56 minutos. Las 5 y 56 minutos. Las 5 y 56 minutos. Las 5 y 56 minutos. Las 5 y 56 minutos. Las 5 y 56 minutos. Las 5 y 56 minutos. Las 5 y 57 minutos. Las 5 y 57 minutos. Las 5 y 57 minutos. Las 5 y 57 minutos. Las 5 y 57 minutos. Las 5 y 57 minutos. Las 5 y 57 minutos. Las 5 y 57 minutos. Las 5 y 57 minutos. Las 5 y 57 minutos. Las 5 y 57 minutos. Las 5 y 57 minutos. Las 5 y 57 minutos. Las 5 y 57 minutos. Las 5 y 57 minutos. Las 5 y 57 minutos. Las 5 y 57 minutos. Las 5 y 57 minutos. Las 5 y 57 minutos. Las 5 y 57 minutos. Las 5 y 58 minutos. Las 5 y 58 minutos. Las 5 y 58 minutos. Las 5 y 58 minutos. Las 5 y 58 minutos. Las 5 y 58 minutos. Las 5 y 58 minutos. Las 5 y 58 minutos. Las 5 y 58 minutos. Las 5 y 58 minutos. Las 5 y 58 minutos. Las 5 y 58 minutos. Las 5 y 58 minutos. Las 5 y 58 minutos. Las 5 y 58 minutos. Las 5 y 58 minutos. Las 5 y 58 minutos. Las 5 y 58 minutos. Las 5 y 58 minutos. Las 5 y 58 minutos. Las 5 y 58 minutos. Las 5 y 58 minutos. Las 5 y 58 minutos. Las 5 y 58 minutos. Las 5 y 58 minutos. Las 5 y 58 minutos. Las 5 y 58 minutos. Las 5 y 58 minutos. Las 5 y 58 minutos. Las 5 y 58 minutos. Las 5 y 58 minutos. Las 5 y 58 minutos. Las 5 y 58 minutos. Las 5 y 58 minutos. Las 5 y 58 minutos. Las 5 y 58 minutos. Las 5 y 58 minutos. Las 5 y 58 minutos. Las 5 y 58 minutos. Las 5 y 58 minutos. Las 5 y 58 minutos. Las 6 en punto.
1: Atentos a la temperatura y a la humedad.
2: Temperatura 11 grados. Humedad 77%.
1: Atentos a la temperatura y a la humedad.
2: Temperatura 11 grados. Humedad 77%.
1: Atentos a la temperatura y a la humedad.
2: Temperatura 11 grados. Humedad 77%.
1: Atentos a la temperatura y a la humedad.
2: Temperatura 11 grados. Humedad 77%.
1: Atentos a la temperatura y a la humedad.
2: Temperatura 11 grados. Humedad 77%.
1: Atentos a la temperatura y a la humedad.
2: Temperatura 11 grados. Humedad 77%.
1: Atentos a la temperatura y a la humedad.
2: Temperatura 11 grados. Humedad 77%.
1: Atentos a la temperatura y a la humedad.
2: Temperatura 11 grados. Humedad 77%.
1: Atentos a la temperatura y a la humedad.
2: Temperatura 11 grados. Humedad 77%.
1: Atentos a la temperatura y a la humedad.
2: Temperatura 11 grados. Humedad 77%.
1: Atentos a la temperatura y a la humedad.
2: Temperatura 11 grados. Humedad 77%.
1: Atentos a la temperatura y a la humedad.
2: Temperatura 11 grados. Humedad 77%.
1: Atentos a la temperatura y a la humedad.
2: Temperatura 11 grados. Humedad 77%.
1: Atentos a la temperatura y a la humedad.
2: Temperatura 11 grados. Humedad 77%.
1: Atentos a la temperatura y a la humedad.
2: Temperatura 11 grados. Humedad 77%.
1: Atentos a la temperatura y a la humedad.
2: Temperatura 11 grados. Humedad 77%.
1: Atentos a la temperatura y a la humedad.
2: Temperatura 11 grados. Humedad 77%.
1: Atentos a la temperatura y a la humedad.
2: Temperatura 11 grados. Humedad 77%.
1: Atentos a la temperatura y a la humedad.
2: Temperatura 11 grados. Humedad 77%.
1: Atentos a la temperatura y a la humedad.
2: Temperatura 11 grados. Humedad 77%.
1: Atentos a la temperatura y a la humedad.
2: Temperatura 11 grados. Humedad 77%.
1: Atentos.
2: 11 grados. Humedad 77%.
1: Atentos a la temperatura y a la humedad.
2: Temperatura 11 grados. Humedad 77%.
1: Atentos a la temperatura y a la humedad.
2: Temperatura 11 grados. Humedad 77%.
1: Atentos a la temperatura y a la humedad.
2: Temperatura 11 grados. Humedad 77%.
1: Atentos a la temperatura y a la humedad.
2: Temperatura 11 grados. Humedad 77%.
1: Atentos a la temperatura y a la humedad.
2: Temperatura 11 grados. Humedad 77%.
1: Atentos a la temperatura y a la humedad.
2: Temperatura 11 grados. Humedad 77%.
1: Atentos a la temperatura y a la humedad.
2: Temperatura 11 grados. Humedad 77%.
1: Atentos a la temperatura y a la humedad.
2: Temperatura 11 grados. Humedad 77%.
1: Atentos a la temperatura y a la humedad.
2: Temperatura 11 grados. Humedad 77%.
1: Atentos a la temperatura y a la humedad.
2: Temperatura 11 grados. Humedad 77%.
1: Atentos a la temperatura y a la humedad.
2: Temperatura 11 grados. Humedad 77%.
1: Atentos a la temperatura y a la humedad.
2: Temperatura 11 grados. Humedad 77%.
1: Atentos a la temperatura y a la humedad.
2: Temperatura 11 grados. Humedad 77%.
1: Atentos a la temperatura y a la humedad.
2: Temperatura 11 grados. Humedad 77%.
1: Atentos a la temperatura y a la humedad.
2: Temperatura 11 grados. Humedad 77%.
1: Atentos a la temperatura y a la humedad.
2: Temperatura 11 grados. Humedad 77%.
1: Atentos a la temperatura y a la humedad.
2: Temperatura 11 grados. Humedad 77%.
1: Atentos a la temperatura y a la humedad.
2: Temperatura 11 grados. Humedad 77%.
1: Atentos a la temperatura y a la humedad.
2: Temperatura 11 grados. Humedad 77%.
1: Atentos a la temperatura y a la humedad.
2: Temperatura 11 grados. Humedad 77%.
1: Atentos a la temperatura y a la humedad.
2: Temperatura 11 grados. Humedad 77%.
1: Atentos a la temperatura y a
2: temperatura 11 grados, humedad 77%.
1: Atentos a la temperatura y a la humedad.
2: Temperatura 11 grados, humedad 77%.
1: Atentos a la temperatura y a la humedad.
2: Temperatura 11 grados, humedad 77%.
1: Atentos a la temperatura y a la humedad.
2: Temperatura 11 grados, humedad 77%.
1: Atentos a la temperatura y a la humedad.
2: Temperatura 11 grados, humedad 77%.
1: Atentos a la temperatura y a la humedad.
2: Temperatura 11 grados, humedad 77%.
1: Atentos a la temperatura y a la humedad.
2: Temperatura 11 grados, humedad 77%.
1: Atentos a la temperatura y a la humedad.
2: Temperatura 11 grados, humedad 77%.
1: Atentos a la temperatura y a la humedad.
2: Temperatura 11 grados, humedad 77%.
1: Atentos a la temperatura y a la humedad.
2: Temperatura 11 grados, humedad 77%.
1: Atentos a la temperatura y a la humedad.
2: Temperatura 11 grados, humedad 77%.
1: Atentos a la temperatura y a la humedad.
2: Temperatura 11 grados, humedad 77%.
1: Atentos a la temperatura y a la humedad.
2: Temperatura 11 grados, humedad 77%.
1: Atentos a la temperatura y a la humedad.
2: Temperatura 11 grados, humedad 77%.
1: Atentos a la temperatura y a la humedad.
2: Temperatura 11 grados, humedad 77%.
1: Atentos a la temperatura y a la humedad.
2: Temperatura 11 grados, humedad 77%.
1: Atentos a la temperatura y a la humedad.
2: Temperatura 11 grados, humedad 77%.
1: Atentos a la temperatura y a la humedad.
2: Temperatura 11 grados, humedad 77%.
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0: Las 6 y 15 minutos, las 6 y 15 minutos, las 6 y 15 minutos, las 6 y 15 minutos, las 6 y 15 minutos, las 6 y 15 minutos, las 6 y 15 minutos, las 6 y 15 minutos, las 6 y 15 minutos, las 6 y 15 minutos, las 6 y 15 minutos, las 6 y 15 minutos, las 6 y 15 minutos, las 6 y 15 minutos, las 6 y 15 minutos, las 6 y 15 minutos, las 6 y 15 minutos, las 6 y 15 minutos, las 6 y 16 minutos, las 6 y 16 minutos, las 6 y 16 minutos, las 6 y 16 minutos, las 6 y 16 minutos, las 6 y 16 minutos, las 6 y 16 minutos, las 6 y 16 minutos, las 6 y 16 minutos, las 6 y 16 minutos, las 6 y 16 minutos, las 6 y 16 minutos, las 6 y 16 minutos, las 6 y 16 minutos, las 6 y 16 minutos, las 6 y 16 minutos, las 6 y 16 minutos, las 6 y 16 minutos, las 6 y 16 minutos, las 6 y 16 minutos, las 6 y 17 minutos, las 6 y 17 minutos, las 6 y 17 minutos, las 6 y 17 minutos, las 6 y 17 minutos, las 6 y 17 minutos, las 6 y 17 minutos, las 6 y 17 minutos, las 6 y 17 minutos, las 6 y 17 minutos, las 6 y 17 minutos, las 6 y 17 minutos, las 6 y 17 minutos, las 6 y 17 minutos, las 6 y 17 minutos, las 6 y 17 minutos, las 6 y 17 minutos, las 6 y 17 minutos, las 6 y 17 minutos, las 6 y 18 minutos, las 6 y 18 minutos, las 6 y 18 minutos, las 6 y 18 minutos, las 6 y 18 minutos, las 6 y 18 minutos, las 6 y 18 minutos, las 6 y 18 minutos, las 6 y 18 minutos, las 6 y 18 minutos, las 6 y 18 minutos, las 6 y 18 minutos, las 6 y 18 minutos, las 6 y 18 minutos, las 6 y 18 minutos, las 6 y 18 minutos, las 6 y 18 minutos, las 6 y 18 minutos, las 6 y 18 minutos, las 6 y 18 minutos, las 6 y 18 minutos, las 6 y 19 minutos, las 6 y 19 minutos, las 6 y 19 minutos, las 6 y 19 minutos, las 6 y 19 minutos, las 6 y 19 minutos, las 6 y 19 minutos, las 6 y 19 minutos, las 6 y 19 minutos, las 6 y 19 minutos, las 6 y 19 minutos, las 6 y 19 minutos, las 6 y 19 minutos, las 6 y 19 minutos, las 6 y 19 minutos, las 6 y 19 minutos, las 6 y 19 minutos, las 6 y 19 minutos, las 6 y 19 minutos. Las 6 y 19 minutos. Las 6 y 19 minutos. Las 6 y 20 minutos. Las 6 y 20 minutos. Las 6 y 20 minutos. Las 6 y 20 minutos. Las 6 y 20 minutos. Las 6 y 20 minutos. Las 6 y 20 minutos. Las 6 y 20 minutos. Las 6 y 20 minutos. Las 6 y 20 minutos. Las 6 y 20 minutos. Las 6 y 20 minutos. Las 6 y 20 minutos. Las 6 y 20 minutos. Las 6 y 20 minutos. Las 6 y 20 minutos. Las 6 y 20 minutos. Las 6 y 20 minutos. Las 6 y 20 minutos. Las 6 y 20 minutos. Las 6 y 20 minutos. Las 6 y 21 minutos. Las 6 y 21 minutos. Las 6 y 21 minutos. Las 6 y 21 minutos. Las 6 y 21 minutos. Las 6 y 21 minutos. Las 6 y 21 minutos. Las 6 y 21 minutos. Las 6 y 21 minutos. Las 6 y 21 minutos. Las 6 y 21 minutos. Las 6 y 21 minutos. Las 6 y 21 minutos. Las 6 y 21 minutos. Las 6 y 21 minutos. Las 6 y 21 minutos. Las 6 y 21 minutos. Las 6 y 21 minutos. Las 6 y 21 minutos. Las 6 y 21 minutos. Las 6 y 21 minutos.
4: Salmo 111. Aleluya. Alef. Alabaré al Señor con todo el corazón. Bet, en la compañía y congregación de los rectos. Gimel. Grandes son las obras del Señor. Dalet. Buscadas de todos los que las quieran. E. Honra y hermosura es su obra. Bau. Y su justicia permanece para siempre. Zain. Hizo memorables sus maravillas. Chet. Clemente y misericordioso es el Señor. Tet. Dio mantenimiento a los que le temen. Yod. Para siempre se acordará de su pacto. Kaf. La fortaleza de sus obras anunció a su pueblo. Lamed. Dándoles la heredad de los gentiles. Mem. Las obras de sus manos son verdad y juicio. Nun. Fieles son todos sus mandamientos. Samek. Afirmados por siglo de siglo. Ayin. Hechos en verdad y en rectitud. P. Redención ha enviado a su pueblo. Sade. Encargó para siempre su pacto. Kof. Santo y terrible es su nombre. Resh. El principio de la sabiduría es el temor del Señor. Sin. Buen entendimiento es a todos los que los ponen por obra. Tau. Su loor permanece para siempre.
5: Porque hay un solo Dios y un solo mediador entre Dios y los hombres, Jesucristo hombre. Primera de Timoteo, capítulo 2, versículo 5.

es el mensaje de la hora cero. Porque el Hijo de Dios no ha venido para perder las almas de los hombres, sino para salvarlas. Lucas, capítulo 9, versículo 56.

0: ellos desde la matriz. Erraron desde el vientre, hablando mentira. Veneno tienen semejante al veneno de la serpiente. Son como áspid sordo que cierra su oído, que no oye la voz de los que encantan, por más hábil que el encantador sea. Oh Dios, quiebra sus dientes en sus bocas. Quiebra, oh Señor, las muelas de los leoncillos. Córranse como aguas que se van de suyo. Armen sus saetas como si fuesen cortadas. Pasen de este mundo como el caracol que se deslíe, como el abortivo de mujer, no vean el sol. Antes que vuestras ollas sientan el fuego de las espinas, así vivos, así airado, los arrebate él con tempestad. Se alegrará el justo cuando viere la venganza. Sus pies lavará en la sangre del impío. Entonces dirá el hombre: ciertamente hay fruto para el justo, ciertamente hay Dios que juzga en la tierra.
1: Cristo viene pronto, velad y no durmáis.
0: Salmo 114. Saliendo Israel de Egipto, la casa de Jacob del pueblo bárbaro. Judá fue por su santidad, Israel su señorío. El mar vio y huyó, el Jordán se volvió atrás. Los montes saltaron como carneros, los collados como corderitos. ¿Qué tuviste, oh mar, que huiste? ¿Y tú, oh Jordán, que te volviste atrás? Oh montes, ¿por qué saltasteis como carneros y vosotros collados como corderitos? A la presencia del Señor tiembla la tierra, a la presencia del Dios de Jacob, el cual tornó la peña en estanque de aguas y en fuente de aguas la roca.
2: Gracias, Señor. Quiere decirle gracias porque para siempre es tu misericordia. Agradecele al Señor ahí donde estás, hermano. Gracias porque su misericordia te alcanzó a ti y me alcanzó a mí. Y ahora somos un pueblo, hermano, con Dios, con esperanza. Antes no éramos ni pueblo, pero ahora somos real sacerdocio. Todo el que es real sacerdocio, levante su mano. Levanta al Señor un cántico de gratitud. Puedes cerrar tus ojos delante de tu Dios y meditar en la grandeza. Dile, Señor, doy gracias en esta hora. Gracias porque has puesto en mí un cántico nuevo, Señor. Alza tu corazón y dile, Señor, gracias.

Gracias, Señor. Quiero decirle gracias porque para siempre es tu misericordia. Agradecele al Señor ahí donde estás, hermano. Gracias porque su misericordia te alcanzó a ti y me alcanzó a mí. Y ahora somos un pueblo, hermano, con Dios, con esperanza. Antes no éramos ni pueblo, pero ahora somos real sacerdocio. Todo el que es real sacerdocio, levante su mano. Levanta al Señor un cántico de gratitud. Puedes cerrar tus ojos delante de tu Dios y meditar en la grandeza. Dile, Señor, doy gracias en esta hora. Gracias porque has puesto en mí un cántico nuevo, Señor. Alza tu corazón y dile, Señor.

0: hacemos un llamado para negarnos a la tibieza espiritual, porque como está escrito, yo conozco tus obras, que ni eres frío ni caliente. Ojalá fueses frío o caliente, pero por cuanto eres tibio y no frío ni caliente, te vomitaré de mi boca. Apocalipsis capítulo 3, versículos del 15 al 16.
1: Las 6:45.

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Gracias, Señor. Quiero decirle gracias porque para siempre es tu misericordia. Agradecele al Señor ahí donde estás, hermano. Gracias porque su misericordia te alcanzó a ti y me alcanzó a mí. Y ahora somos un pueblo, hermano, con Dios, con esperanza. Antes no éramos ni pueblo, pero ahora somos real sacerdocio. Todo el que es real sacerdocio, levante su mano. Levanta al Señor un cántico de gratitud. Puedes cerrar tus ojos delante de tu Dios y meditar en la grandeza. Dile, Señor, doy gracias en esta hora. Gracias porque has puesto en mí un cántico nuevo, Señor. Alza tu corazón y dile, Señor, gracias.

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Gracias, Señor. Quiero decirle gracias porque para siempre es tu misericordia. Agradecele al Señor ahí donde estás, hermano. Gracias porque su misericordia te alcanzó a ti y me alcanzó a mí. Y ahora somos un pueblo, hermano, con Dios, con esperanza. Antes no éramos ni pueblo, pero ahora somos real sacerdocio. Todo el que es real sacerdocio, levante su mano. Levanta al Señor un cántico de gratitud. Puedes cerrar tus ojos delante de tu Dios y meditar en la grandeza. Dile, Señor, te doy gracias en esta hora. Gracias porque has puesto en mí un cántico nuevo, Señor. Alza tu corazón y dile, Señor, gracias.

0: Jesús de Nazaret sana a la hija de un importante magistrado. ¿Qué tal, amigas y amigos? Aquí el resumen de noticias. El reconocido maestro Jesús de Nazaret fue identificado hoy por una multitud que le seguía como el responsable de la sanación de la pequeña hija del magistrado Jairo Rodríguez. Jesús explicaba a los que le acompañaban algunos asuntos que tienen que ver con el ayuno, cuando de repente fue abordado por el magistrado Jairo, quien vino a él y arrodillándose le dijo: «Mi hija acaba de morir. Sin embargo, quiero pedirte que pongas tu mano sobre ella y seguramente volverá a la vida». Jesús, junto con su equipo de trabajo, se trasladó inmediatamente a la casa del magistrado al norte de la ciudad. Según fuentes cercanas al Divino Maestro de Galilea, cuando Jesús entró a la casa del magistrado, había mucha gente esperando. Fue entonces cuando les dijo que salieran porque la niña no estaba muerta, sino dormida. Muchos se burlaron de él, pero luego de despedir a la gente, Jesús tomó la mano de la niña y de inmediato ella se puso de pie. Una buena noticia está en desarrollo.
1: 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Las 8:45.

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Gracias, Señor. Quiero decirle gracias porque para siempre es tu misericordia. Agradecele al Señor ahí donde estás, hermano. Gracias porque su misericordia te alcanzó a ti y me alcanzó a mí. Y ahora somos un pueblo, hermano, con Dios, con esperanza. Antes no éramos ni pueblo, pero ahora somos real sacerdocio. Todo el que es real sacerdocio, levante su mano. Levanta al Señor un cántico de gratitud. Puedes cerrar tus ojos delante de tu Dios y meditar en la grandeza. Dile, Señor, doy gracias en esta hora. Gracias porque has puesto en mí un cántico nuevo, Señor. Alza tu corazón y dile, Señor.

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Gracias, Señor. Quiere decirle gracias porque para siempre es tu misericordia. Agradecele al Señor ahí donde estás, hermano. Gracias porque su misericordia te alcanzó a ti y me alcanzó a mí. Y ahora somos un pueblo, hermano, con Dios, con esperanza. Antes no éramos ni pueblo, pero ahora somos real sacerdocio. Todo el que es real sacerdocio, levante su mano. Levanta al Señor un cántico de gratitud. Puedes cerrar tus ojos delante de tu Dios y meditar en la grandeza. Dile, Señor, doy gracias en esta hora. Gracias porque has puesto en mí un cántico nuevo, Señor. Alza tu corazón y dile, Señor, gracias.

0: palabra de Dios nos registra que todo aquel que quiso agradarle de corazón pasó por leves tribulaciones. Como dijo el apóstol Pablo, porque esta leve tribulación momentánea produce en nosotros un cada vez más excelente y eterno peso de gloria. Que no se turbe vuestro corazón y estad siempre gozosos, porque vuestra redención está cerca.
1: Las 10:45.

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Gracias, Señor. Quiero decirle gracias porque para siempre es tu misericordia. Agradecele al Señor ahí donde estás, hermano. Gracias porque su misericordia te alcanzó a ti y me alcanzó a mí. Y ahora somos un pueblo, hermano, con Dios, con esperanza. Antes no éramos ni pueblo, pero ahora somos real sacerdocio. Todo el que es real sacerdocio, levante su mano. Levanta al Señor un cántico de gratitud. Puedes cerrar tus ojos delante de tu Dios y meditar en la grandeza. Dile, Señor, te doy gracias en esta hora. Gracias porque has puesto en mí un cántico nuevo, Señor. Alza tu corazón y dile, Señor.

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Gracias, Señor. Quiere decirle gracias porque para siempre es tu misericordia. Agradecele al Señor ahí donde estás, hermano. Gracias porque su misericordia te alcanzó a ti y me alcanzó a mí. Y ahora somos un pueblo, hermano, con Dios, con esperanza. Antes no éramos ni pueblo, pero ahora somos real sacerdocio. Todo el que es real sacerdocio, levante su mano. Levanta al Señor un cántico de gratitud. Puedes cerrar tus ojos delante de tu Dios y meditar en la grandeza. Dile, Señor, doy gracias en esta hora. Gracias porque has puesto en mí un cántico nuevo, Señor. Alza tu corazón y dile, Señor, gracias.

0: bienaventurados los que lavan sus ropas para tener derecho al árbol de la vida y para entrar por las puertas en la ciudad. Mas los perros estarán fuera, y los hechiceros, los fornicarios, los homicidas, los idólatras y todo aquel que ama y hace mentira. Apocalipsis 22, 14 al 15.
1: Las 12 y 45 minutos.

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Gracias, Señor. Quiero decirle gracias porque para siempre es tu misericordia. Agradecele al Señor ahí donde estás, hermano. Gracias porque su misericordia te alcanzó a ti y me alcanzó a mí. Y ahora somos un pueblo, hermano, con Dios, con esperanza. Antes no éramos ni pueblo, pero ahora somos reales sacerdocio. Todo el que es real sacerdocio, levante su mano. Levanta al Señor un cántico de gratitud. Puedes cerrar tus ojos delante de tu Dios y meditar en la grandeza. Dile, Señor, doy gracias en esta hora. Gracias porque has puesto en mí un cántico nuevo, Señor. Alza tu corazón y dile, Señor, gracias.

Gloria a Dios, Cristo vive, Cristo reina, y a su nombre damos toda la gloria. Damos una cordial bienvenida a cada cual y cada uno de ustedes que se encuentran sintonizando esta tu programación de todos los viernes, Reparando Portillos con este tu hermano y amigo Jorge Vélez, aquí en el horario de las 3 de la tarde, hora de Virginia, 2 de la tarde, hora de Luisiana. Así se transmite la programación allá en la emisora, lo cual estoy muy contento. Me pareció haber escuchado al pastor Francisco estar informando que está llegando a las cárceles. Creo que había escuchado algo anteriormente, pero siempre el recordarnos esas cositas nos llenan de alegría, que la señal esté llegando a los presos, como dice la palabra del Señor, acordaos de los presos. Amén. Así que hoy tenemos este tema basado en el Salmo 115, basado en el Salmo 115, tenemos este tema del día de hoy. Así que para la gloria y la honra de nuestro Señor Jesucristo, ahí está el pastor Francisco Guzmán. Un saludo al mismo, al pastor Francisco Guzmán, nuestro hermano, amigo en la fe, hermano de milicia, su amada esposa, Brendalís Parrilla, evangelista del Señor, Brendalís, amén, Milecha Rivera, a Ediberto, el hermano Mario, y a Magali, gloria a Cristo Jesús. ¿Cómo se me va a olvidar ese nombre, Magali? Gloria a Cristo Jesús. Señor, dame retención, papá, ayúdame con ese omega 3, aceite de bacalao. Gloria a Dios. Así que estamos aquí en vivo y a todo color. Un saludo. A mí no me está funcionando acá. Parece que tengo un problema yo con la tableta, pero no puedo escuchar la transmisión. Pero nos dicen que están en vivo y a todo color. Así que un saludo a todos los que nos puedan estar sintonizando a través de emisora cristiana Luisiana 1690 AM allá en la ciudad de Baton Rouge, Luisiana, donde quiera que pueda estar llegando la señal, allá en los lugares de trabajo, en tu automóvil, por la internet, donde quiera que usted pueda estar escuchando la palabra del Señor. Les enviamos un beso y un abrazo santo de parte de este tu hermano y amigo Jorge Vélez. Hoy bajo el tema, Él se acuerda de nosotros. Eso así, escríbelo. Él se acuerda de nosotros. Mira a tu esposa, a tu esposo, mira a tus hijos, tus hijas, mira a tu familia, a tus hermanos y hermanas en la fe. Mira a la congregación, mira a quien tengas que mirar, a quien tengas al lado tuyo, y si no tienes a nadie, mira, levanta tu mirada al cielo y dale las gracias a Dios porque Él se acordó de nosotros. Amén. Jehová se acordó de nosotros. Eso es así. Así que sin más preámbulos, son las 3:15. Vamos a la palabra del Señor. Recuerda, 571-330-5257 es el número donde usted puede enviar su petición de oración. También puedes hacerlo a través de las diferentes plataformas. Ahí está emisora Luisiana 1690am.com. También está Radio Retén Lo Que Tienes.com. Allá hay unos chats en los cuales usted puede escribir su petición de oración. Y también a través de la página personal, donde quiera que esté llegando esta página, ahí usted también puede escribir su petición de oración. Y también para reconciliación, lo más que anhelamos es que las almas vengan a Cristo. Amén. Queremos que usted experimente la bondad del Señor, ¿ok? La fidelidad de Dios. Quizá usted la ha experimentado, pero no se ha dado cuenta. Pero cuando uno viene a Cristo, uno de verdad comienza a darse cuenta y a ver las cosas completamente diferente. Aun cuando miramos hacia atrás, nos damos cuenta que no ha sido solamente que las manos de Dios las cuales nos han traído hasta donde hemos podido llegar, ¿verdad? Así que vamos a la palabra del Señor. Le hemos saludado a todos ustedes. Un beso y un abrazo santo a cada uno de ustedes. Soy bajo el tema, Él se acuerda de nosotros. Eso es así, Él se acuerda de nosotros. Vamos a la al Salmo 115, Salmo 115, y vamos a comenzar a leer lo que dice la palabra del Señor. Amén. Salmo 115, veamos lo que dice la palabra del Señor para la gloria y la honra de nuestro Dios Todopoderoso. Amén. Él se acuerda de nosotros. También podríamos titularlo, Dios no se olvida de lo suyo. Eso es así. Dios no se olvida de los suyos. Me disculpan si me ven moviéndome aquí, que me puse estaba lavando las manos, me puse un poco de crema para lijar un poquito estas manos, ¿verdad? Que se ponen resecas. Y
siempre me inquieto un poco si no encuentro mi sortija. Así que vamos a la palabra del Señor. Hoy bajo el tema, Él se acuerda de nosotros. Diga un fuerte amén. Él se acuerda de nosotros. También, como dije anteriormente, podríamos titularlo, Dios no se olvida de los suyos. Amén. Dios no se olvida de los suyos, ¿ok? Eres hijo e hija de Dios, siervo, sierva de Cristo. Eres lavado por la sangre del Cordero de Dios. Ha sido lavado, lavada por la sangre del Cordero de Dios. Recuerda una sola cosa, ¿ok? Que Él no se olvida de ti. Él no se olvida de mí. Gloria a Dios. Mira lo que dice la palabra del Señor en el Salmo 115. Quiero leerlo en la Nueva Traducción Viviente. A la gloria del Padre, del Hijo y del Espíritu Santo. Y el pueblo de Dios dice amén y amén. Mira cómo dice la palabra del Señor en el Salmo 115 en la Nueva Traducción Viviente. Leemos de la siguiente manera: no a nosotros, oh Señor, no a nosotros, sino a tu nombre, la gloria del Padre, Hijo, el Espíritu Santo y el pueblo de Dios dice amén. No a nosotros, oh Señor, no a nosotros, sino a tu nombre le corresponde toda la gloria. Por amor, por tu amor inagotable y tu fidelidad, ¿por qué dejar que las naciones digan, dos puntos, ¿dónde está el Dios de Israel? Nuestro Dios está en los cielos y hace lo que le place. Los ídolos de ellos no son más que objetos de plata y oro, punto y coma. Manos humanas les dieron forma. Tienen boca, pero no pueden hablar. Tienen ojos, pero no pueden ver. Tienen oídos, pero no pueden oír. Tienen nariz, pero no pueden oler. Tienen manos, pero no pueden sentir. Tienen pies, pero no pueden caminar. Y tienen garganta, pero no pueden emitir sonidos. Y los que hacen ídolos son iguales a ellos, como también todos los que confían en ellos. Oh Israel, confía en el Señor. Oh Israel, confía en el Señor. Él es tu ayudador y tu escudo. Oh sacerdotes descendientes de Aarón, confíen en el Señor.

Señor. Él es su ayudador y su escudo. Todos los que temen al Señor, confíen en el Señor. Él es su ayudador y su escudo. El Señor se acuerda de nosotros y nos bendecirá. Bendecirá al pueblo de Israel y bendecirá a los sacerdotes, los descendientes de Aarón. Bendecirá a los que temen al Señor, tanto a los grandes como a los humildes. Que el Señor los bendiga ricamente tanto a ustedes como a sus hijos. Que sean bendecidos por el Señor, quien hizo los cielos y la tierra. Los cielos pertenecen al Señor, pero Él ha dado la tierra a toda la humanidad. Los muertos no pueden cantar alabanzas al Señor porque han entrado en el silencio de la tumba. Pero nosotros podemos alabar al Señor ahora y para siempre. Alabado sea el nombre de nuestro Dios Todopoderoso. Alabado sea el Señor. Dios de gloria y de poder, te damos gracias, gloria y honra. Amén. Te damos todo el honor, Espíritu Santo de Dios, gracias por tu presencia, gracias por este altar radial, gracias por los hermanos y hermanas en la fe. Gracias, Padre amado, por la iglesia allá en Baton Rouge, Luisiana, la Nueva Jerusalén, allá Monte de Santidad, en la Siguen Lane. Gracias, Padre amado, por sus pastores. Gracias por todos los hermanos y hermanas en la fe. Gracias, Padre amado, por todo tu cuerpo, Jesucristo, aquí en la tierra. Gracias, Dios de poder y de gloria, por habernos permitido estar aquí un día más, Padre amado, en esta tierra que tú nos has dado, Padre amado, para que nosotros podamos vivir conforme a tu enseñanza, conforme a tu voluntad, conforme a tu imagen y semejanza, Espíritu Santo de Dios, para que en todo lo que nosotros hagamos siempre traigamos gloria, honra y alabanzas a ti. Padre, yo te pido en el nombre poderoso de Cristo Jesús que usted tome el dominio absoluto, Padre amado, de mi mente, de mi corazón, de mi boca, de mi lengua, Jehová. Que usted ponga una guarda, Padre amado, en la misma, Jehová. Que pase carbón encendido por la misma, Espíritu Santo de Dios. Que me purifiques, Espíritu de Dios. Que me limpies, Espíritu Santo de Dios. Y que me ayudes a trazar esta tu palabra, Jehová. Espíritu Santo de Dios, te pedimos que a la distancia rompas cadenas, pudras yugos, libertes cautivos, sanes a los enfermos, Espíritu Santo de Dios, pero que sobre todo salve las almas, Espíritu de Dios. Gracias te damos, Dios Padre, gracias te damos, Dios Hijo, gracias te damos, Dios Espíritu Santo de Dios. Padre, glorifícate de una manera especial y poderosa, obrando señales, milagros y prodigios, en el nombre que es sobre todo nombre, Jesucristo de Nazaret. Y el pueblo de Dios dice amén y amén. Yo no sé si ustedes sabían, pero la palabra del Señor es suficiente, ¿ok? La palabra del Señor es suficiente, la palabra del Señor no necesita, ¿verdad? La palabra del Señor es eficaz, punto y se acabó. La palabra del Señor es poderosa. La palabra del Señor, de solamente hablarla, tiene, ¿verdad?, un efecto sobre nuestra vida. Y una de las cosas que a mí me recordaba mientras yo hablaba con el Señor sobre qué es lo que íbamos a traer en este día, y una de las cosas que él me acordó fue exactamente las notas que yo hago, ¿verdad? Durante la semana hago notas, ¿verdad?, sobre lo que ministra mi vida. No siempre que vengo a predicar sobre lo que Dios, ¿verdad?, pues ministra a mí personalmente, pero esto ministró a mi vida personalmente. Y quiero hacer esa aclaración y quiero, ¿verdad? Hay veces que Dios te da un mensaje completamente para compartir, que no tiene que ver nada contigo. Muchas veces hay mensajes que ministran, aunque todos los mensajes de Dios, la palabra del Señor nos ministra, nos sirven. Eso es lo que significa ministrar. Dios nos sirve, hermana, ¿verdad? Nos sirve la palabra de Dios. Nos habla con la misma y de alguna manera u otra esa palabra tiene un efecto en nuestras vidas y se relaciona con las cosas que nosotros estamos experimentando, ¿verdad?, y que estamos atravesando. Y una de las cosas que el Señor me hablaba efectivamente en el día 4 de mayo, escúchalo bien porque tengo fecha también sobre la de ese día, alrededor de las 1:44 de la mañana, en mayo 4 del 2026, el Señor habla a mi corazón y me dice, Él se acuerda de nosotros. ¿Y por qué el Señor hablaba a mi corazón? Yo no sé si a usted le ha sucedido, pero hay veces que nos tendemos a sentir solos. Yo no sé si a usted le ha pasado, aunque a mí la soledad en realidad, el andar solo o el estar solo no es algo que me conmueve, es algo a lo que estoy bastante acostumbrado desde muy pequeña edad, desde muy temprana edad. He contado parte de
testimonio, no voy a volver a eso, pero he sido muy solitario, ¿verdad? No sé si eso a veces me ayuda bien o no me ayude, pero a mí no me vas a ver rodeado con mucha gente, a mí no me vas a ver, ¿verdad? Y con esto que te estoy diciendo, lo que quiero darte a entender es que muchas de las veces en la vida del creyente tendemos a pasar por momentos en los cuales pensamos que Dios no se acuerda de nosotros. Pasamos por situaciones en las cuales pensamos que Dios se ha olvidado de la promesa que nos ha hecho. Hablamos con Dios y le decimos, ¿dónde está aquello que tú me hablaste? ¿Dónde está lo que me prometiste? ¿Dónde está, verdad, aquella palabra que tú hablaste a mi vida? ¿Aquello que tú me mostraste? ¿Dónde está que no lo veo, verdad? Y uno a veces no recibe, verdad, ningún tipo de contestación, verdad. Cuando al contrario, hay veces que oramos, ¿verdad? Y apremia, la oración es apremiante, la oración requiere de una contestación, diría yo, instantánea, a veces así como en cuestión de un día ya usted recibe la respuesta. Que de hecho, tengo que testificarte, estábamos orando por una petición que no tenía que ver nada conmigo, tenía que ver simplemente con una situación de otros hermanos en la fe, y yo le hacía una pregunta específica al Señor y la respuesta baja al día siguiente. O sea, yo decía, wow, estas personas, sinceramente, estos hermanos y hermanas en la fe, sinceramente, no son personas de mucho hablar allá afuera, pero estoy muy seguro que Dios está muy atento a las oraciones de esos hermanos y hermanas, porque la oración bajó al siguiente día. Y una de las cosas que a veces nos inquieta es el saber si Dios se acuerda de nosotros. Yo no sé si a usted le ha pasado eso, si Dios está atento a tu situación, si te ha pasado o no te ha pasado. Yo por lo menos te puedo decir en lo personal que estoy consciente de que Dios se acuerda de nosotros, que estoy consciente que Dios está mirando todas las cosas, está mirando tanto lo bueno que hacemos, tanto lo no tan bueno como lo no bueno, ¿ok? Dios está atento a todas las cosas, a Dios no se le escapa nada. Y una de las cosas que ministró a mi vida fue exactamente cuando estaba leyendo ese versículo bíblico del Salmo 115, versículo 12. En la Reina Valera dice de la siguiente manera, escucha bien esto, la futilidad, el título o el lema que habla el encabezado de este Salmo, habla de la futilidad de los ídolos y la fidelidad de Dios, ¿ves? Y por eso quiero darte a entender esto, el contexto de este Salmo, porque Él se acuerda de nosotros. Dios es fiel, acuérdate de eso. Dios no es como los hombres, Dios no es como tú, Dios no es como yo, Dios permanece fiel. ¿Cuántas veces usted ha tenido amistades? ¿Cuántas veces usted ha conocido quizás hermanos y hermanas en la fe que le han dicho que estarían con usted hasta el fin del mundo? Y en un abrir y cerrar de ojos, esa relación, esa hermandad desapareció, ya no los ve, ¿verdad? O sea, nosotros también nos damos cuenta, nosotros lo vemos. A diario vivir vemos cómo las relaciones entre hermanos y hermanas se fuman como si fuera un humo que desaparece en el viento, en el aire, las desaparecen como una neblina, y eso a veces da mucho que hablar. Pero si hay alguien que permanece fiel a su palabra y que permanece fiel a nosotros, es nuestro Creador, es nuestro Dios, ¿ok? Su nombre es Jesucristo, escúchalo bien. O sea, la fidelidad de Dios no se compara con la fidelidad de tu esposo, de tu esposa. La fidelidad de Dios no se compara con la fidelidad de un perro, de una perra, de una mascota. La fidelidad de Dios no se compara con nada ni nadie en este mundo, ¿ok? Dios es fiel, eso lo dice la palabra del Señor. Y si Dios dice que Él es fiel a sus promesas, Dios va a cumplir lo que Él te ha prometido, escúchalo bien, ¿ok? Dios no es hijo de hombre para mentir, escúchalo bien. O sea, él no fue creado por nada ni nadie. Él dice la palabra del Señor claramente que Él es el creador, ¿ok? De los cielos y de la tierra. Y una de las cosas que recalca este salmo es que dice claramente, no a nosotros, oh Jehová, no a nosotros, sino a tu nombre da gloria. Por tu misericordia, por tu verdad. Escúchalo bien. Y una de las cosas que yo venía meditando sobre este salmo es que en este salmo nosotros podemos ver claramente que hay un desafío, ¿verdad? Hay un desafío, obviamente o aparentemente.

nombre, ¿ok? Corresponde toda la gloria, porque por tu amor inagotable y tu fidelidad, ¿ok? Escúchalo bien. Después, ¿dónde te voy llevando? Él se acuerda de nosotros, a Él le corresponde la gloria. Él no es como los hombres, ¿ok? Escúchalo bien. ¿Ah? Escucha bien esto. Nosotros somos como la flor del campo, dice la palabra del Señor, como la hierba que se seca, Espíritu Santo de Dios. Pero Dios no desvanece, Dios no desaparece. Hay veces que Dios se puede sentir que está distante. Hay veces que podemos imaginarnos que Dios no se acuerda de nosotros. Pero dice la palabra del Señor claramente que Él no se ha olvidado de ti, que Él no se ha olvidado de mí. Escucha bien esto. Y dice la palabra del Señor, el versículo 2, claramente. ¿Por qué dejar que las naciones digan? Escucha bien, está haciendo una pregunta. ¿Por qué dejar que las naciones digan? Dos puntos. ¿Dónde está el Dios de Israel? Aquí nosotros estamos viendo a las naciones vecinas, ¿ok? Que te está diciendo, ¿por qué dejar que las naciones digan? Las naciones que rodeaban a Israel y que aún quizás, y que aún en el presente la rodean, porque sigue rodeada por otras naciones mucho más grandes, mucho más poderosas, Espíritu Santo de Dios. Y en ese mismo plano usted puede estar viendo la fidelidad de Dios para con ese Israel insignificativo, diminutivo, tan pequeño que usted lo ve en el mapa que casi usted ni lo puede ver. Tiene que a veces que ponerle una lupa, ponerse los espejuelos. ¿Ah? Y cuando usted ve los aparatos de naciones que la rodean, Espíritu Santo de Dios, y ahí usted puede ver claramente la fidelidad de Dios para con Israel, Espíritu de Dios, alabanzas al que vive. O sea, Dios no se olvida de ti. Israel sigue siendo su pueblo, pero nosotros somos sus hijos, Espíritu Santo de Dios. ¿Qué dijo Jesucristo? ¿Ah? Jesucristo dijo claramente que Él iría a un redil, escúchalo bien, a otro redil, Espíritu Santo de Dios, haciendo referencia a un redil fuera de Israel. ¿Ah? Y Él dijo claramente que os levantaré a celos, Espíritu Santo de Dios. Avanzo, lema. ¿Ah? Ese pueblo somos nosotros los gentiles. Y en este caso aquí nosotros estamos viendo a los gentiles, a las demás naciones que tienen sus ídolos, que tienen ídolos palpables, ídolos hechos con manos humanas, Espíritu Santo de Dios, ídolos que les hicieron ojos, ídolos que le hicieron una boca, ídolos que usted puede ver las narices, las orejas, que usted puede ver sus manos, sus pies, Espíritu Santo de Dios, pero no hay hálito de vida en ellos. Mi alma adora la gloria de Jehová. Entonces podríamos imaginarnos o pensar que quizás las otras naciones vecinas estaban haciendo burla de Israel, ¿ah? Porque acuérdate que a Israel se les prohibió la idolatría. A Israel se les prohibió hacerse imágenes, Espíritu Santo de Dios. A Israel se les prohibió adorar animales, adorar imágenes. Mi alma adora la gloria de Jehová. Alabanzas al que vive. Vamos a llevarte un momentito allá. Vamos al libro de Éxodo. Mi alma adora la gloria de Jehová. Mira lo que dice la palabra en el libro de Éxodo. Dice la palabra del Señor, el capítulo 20, los 10 mandamientos, que habló Dios todas estas palabras diciendo, y habló Dios todas estas palabras diciendo, dos puntos, yo soy Jehová, tu Dios, que te saqué de la tierra de Egipto, de casa de servidumbre, escucha bien esto, y luego le dice en el versículo 3, no tendrás dioses ajenos delante de mí, alabanzas al que vive, no tendrás dioses ajenos delante de mí. Vamos un momentito a Jeremías capítulo 35. Jeremías capítulo 35, versículo 15, mira lo que dice la palabra del Señor. Escucha bien esto. Y envié a vosotros todos mis siervos, los profetas, desde temprano y sin cesar para decirlo. Volveos ahora cada uno de vuestro mal camino y enmendad vuestras obras y no vayáis tras dioses ajenos para servirle. Mi alma adora la gloria de Jehová, Ramán Solema. Escucha bien esto. Y envié a vosotros todos mis siervos los profetas desde temprano y sin cesar. Escúchalo bien, ¿ah? Dios era diligente, ¿ok? Enviando a sus siervos los profetas. Escúchalo bien, desde muy temprano y sin cesar. Mi alma adora la gloria de Jehová. Escúchalo bien, si la idolatría es algo abominable, detestable, la boca de Dios en la tierra. Mi alma adora la gloria de Jehová. Para deciros, dos puntos, volveos ahora cada uno de vuestro mal camino y enmendad. Usted sabe que cuando usted hace los taxes y vienen a estar auditándolo, el IRS, ah, y de repente hay que hacer un amendment, ah, es decir, que cuando usted tiene que hacer un amendment de los taxes o cuando le llega la cartita del IRS, oye, aquí hay una discrepancia, aquí hay una indiscrepancia, aquí hay algo que no se ve bien, ¿qué pasó aquí? Que usted tiene que

0: usted tiene que llevarlo de vuelta, si usted lo preparó con alguien, y esa persona tiene que ayudarle ahí a usted, y usted tiene que proveerle a esa persona lo que le estén pidiendo ahí para usted hacer que un amén, ¿verdad? Arreglar eso, ¿verdad que sí? Usted tiene que arreglar esa situación para estar claro delante de la agencia gubernamental, ¿verdad que sí? Pues mira lo que dice la palabra del Señor. La palabra del Señor dice, para deciros, volveos ahora cada uno de vuestro mal camino y enmendad, escúchalo bien, vuestras obras. O sea, en otras palabras, las obras la estaban obrando mal, Espíritu Santo de Dios. Andaban por el mal camino, Espíritu Santo de Dios. No andaban por el camino de Dios. Mi alma adora la gloria de Jehová. No andaban por el camino mostrado por Dios. No andaban por la senda de justicia. Espíritu de Dios, glorifícate de una manera especial y poderosa. Volveos ahora cada uno de vuestro mal camino y enmendad vuestras obras. Y luego dice, y no vayáis tras dioses ajenos para servirles, y viviréis en la tierra que di a vosotros y a vuestros padres, mas no inclinasteis vuestro oído ni me oísteis. Escúchalo bien. Mas no inclinasteis vuestro oído ni me oísteis. Pero qué rápido nosotros somos cuando queremos escuchar de Dios y queremos que Dios incline su oído a vuestras oraciones, esté atento a vuestras oraciones. Pero cuando Dios está hablando sobre los malos caminos que nosotros andamos, escúchalo bien, y también nos hemos ido tras ídolos, escúchalo bien, no te vayas, nos hemos ido tras ídolos, Espíritu Santo de Dios, y no se sienta mal, escúchalo bien, vemos hombres de Dios, ¿ah? Pero tú ves a hombres de Dios, ves a Daniel, si mi mente no me falla, creo que Nehemías era uno también, y otros hombres de Dios que también se incluían en la oración nacional. Espíritu Santo de Dios, alabanzas al que vive. Por eso es la importancia de cuando nosotros oremos, pedirle a Dios que nos muestre cualquier cosa que esté oculta en nuestros corazones, ¿ah? Si hay un pichón de esos ocultos, ¿ah? Si hay un ídolo oculto, Espíritu Santo de Dios, ¿ah? Lo hemos dicho una y otra vez, los ídolos no necesariamente tienen que ser un pedazo de yeso. Los ídolos no necesariamente tienen que ser una estampida del niñito Jesús escondido en su cartera. Un ídolo no necesariamente tiene que ser un becerro de oro en su casa. Un ídolo no necesariamente tiene que ser el Buda panzón ese en su casa. Un ídolo no necesariamente tiene que ser el elefante ese en un pedestal con la trompa así de grande y haciendo con... No, un ídolo no necesariamente tiene que ser nada de eso. Un ídolo puede ser una cosa, una persona o un lugar, ¿okay? Eso puede ser un ídolo, ¿okay? Hay ídolos que pueden estar ocultos en nuestros corazones. Nosotros podemos idolatrar un lugar. Nosotros podemos idolatrar una persona, escúchalo bien. Nosotros podemos idolatrar cualquier cosa. Mi alma adora la gloria de Jehová. ¿Ah? Si nos vamos por los carros, ¿tú sabes cuánta gente han idolatrado los carros? ¿Ah? Que los cuidan mucho más de lo que cuidan su salvación. Se me fueron dos o tres, no te vayas, no chilles goma. Escucha bien esto. Cuidan más los carros que lo que cuidan su salvación. ¿Ah? Cuidan más sus relaciones con los demás que lo que cuidan su relación con Dios. Entonces eso no puede estar correcto, porque la palabra dice claramente que nosotros tenemos que buscar primeramente el reino de Dios y su justicia, y las demás cosas os serán añadidas. ¿Ah? Dice la palabra del Señor que amarás tu Dios sobre todas las cosas, ¿okay? Sobre todas las cosas, incluye sobre toda persona, ¿okay? Porque yo no puedo amar a los demás si yo primeramente no amo a Dios y me amo a mí mismo. Espíritu Santo de Dios, por eso dice claramente que amarás a tu prójimo como a ti mismo. Así que usted no me puede decir, y yo no te puedo decirle a ti, que yo voy a amar más a las personas cuando ni tan siquiera amo a Dios primeramente ni me amo a mí mismo. Espíritu Santo de Dios, ¿cómo es eso, hermano Jorge? Bueno, tenemos que amar a Dios sobre todas las cosas, ¿eh? Porque todo lo que esté usurpando el lugar de Dios se constituye un enemigo de Dios, ¿no? Todo lo que pueda estar queriendo usurpar el lugar de Dios en nuestras vidas, ¿okay? Puede estar usurpando, es lo que está usurpando el lugar de Dios, el primer lugar, ¿okay? Acuérdate lo que dice la palabra del Señor, amarás a Dios sobre todas las cosas, ¿okay? Y esos son los dos mandamientos más grandes, ahí se resume la ley y los profetas. Espíritu Santo de Dios. Y en el Nuevo Testamento Jesucristo vuelve y lo recalca: en estos todos conocerán que soy mis discípulos. ¿Eh? ¿En qué? En si tuvieras amor los unos por los otros. Entonces yo no puedo amar a mis hermanos, yo no puedo amar a mis hermanas, yo no puedo amar a mi enemigo si primeramente no amo a aquel que dio su vida por mí. Espíritu Santo de Dios. ¿Ah? Escúchalo bien. Y dice la palabra del Señor en el Salmo número, en el Éxodo 20, versículo 3: no tendrás dioses ajenos delante de mí. Luego dice: no te harás imagen ni ninguna semejanza de lo que esté arriba en el cielo, ni abajo en la tierra, ni en las aguas debajo de la tierra. No te inclinarás a ellas ni las honrarás, porque yo soy Jehová tu Dios, fuerte, celoso, que visito la maldad de los padres sobre los hijos hasta la tercera y cuarta generación de los que me aborrecen, y hago misericordia a millares a los que me aman y guardan mis mandamientos. ¿Ah? Eso es lo que dice la palabra: y guardan, ok, mis mandamientos. Espíritu Santo de Dios, mira lo que dice la palabra del Señor aquí en el libro de Deuteronomio, que es básicamente como un recordatorio. ¿Qué dice la palabra del Señor? Conoce pues que Jehová tu Dios es Dios, ¿eh? Conoce pues que Jehová tu Dios es Dios, Dios fiel, que guarda el pacto y la misericordia a los que le aman y guardan sus mandamientos hasta mil generaciones, y que da el pago en persona, escucha bien esto, y que da el pago en persona al que le aborrece, destruyéndolo, punto y coma, y no se demora con el que le odia, en persona le dará el pago. Mire, cuando usted odia a un hombre, una mujer de Dios, un siervo, una sierva de Dios, usted está odiando a Dios. Usted no está odiando a esa persona, a ese hijo, a esa hija de Dios, a ese siervo y sierva de Dios. Usted está odiando a Dios, escúchalo bien. Y hay referencia bíblica desde el Viejo Testamento hasta el Nuevo Testamento sobre este verso bíblico. Usted no se lo está haciendo a esa persona, usted se lo está haciendo a Dios. Ya, alma, adora la gloria de Jehová. ¿Ah? Eso es lo que dice la palabra del Señor. Pero ¿qué es lo que quiero traerte con esto? Que conozcas una sola cosa, escúchalo bien. Que conoce que Jehová tu Dios es Dios. Mi alma adora la gloria de Jehová. ¿Cuánta gente se han vuelto atrás? ¿Ah? ¿Cuánta gente se han vuelto atrás? ¿Ah? Negando a Jesucristo, negando a Jehová nuestro Dios, ¿ah? Negando lo que se le ha sido enseñado desde pequeño, ¿ah? Desde pequeña. ¿Ah? ¿Que me puedes creer que no creen ni en Jesucristo? ¿Ah? Están esperando ahora el ungido. Nosotros no, nosotros sabemos que ya Cristo vino con relación al pecado. Y sabemos que cuando regrese, regresará para levantar a su iglesia. Ese es el próximo evento que la iglesia está esperando. Nosotros no estamos esperando a Jesucristo para que venga a juzgar la tierra. Nosotros no estamos esperando la tribulación y la gran tribulación. Nosotros no estamos esperando al anticristo. Nosotros no estamos esperando al falso profeta, nosotros estamos esperando que nos levanten. Y si Dios no nos levanta en el arrebatamiento, en el levantamiento de esa iglesia, sabemos que si morimos en Cristo seremos levantados, Espíritu de Dios, cuando Él regrese. ¿Ah? Y alma adora la gloria de Jehová, Espíritu Santo de Dios. Y dice este Salmo 115, el versículo 2, ¿por qué dejar que las naciones digan, dos puntos, dónde está el Dios de Israel? Acuérdate que a ellos se les había prohibido todo esto, ¿okay? La Biblia lo dice claramente: ellos no podían hacerse de dioses ajenos, ellos no podían hacer de imágenes de talla, ellos no podían tener un Dios como las demás naciones. Esta instrucción fue clara para Israel en todo tiempo, y lo es claro para nosotros también. Y alma adora la gloria de Jehová. ¿Ah? Que nosotros no somos como las demás naciones. Y cuando hablo como las demás naciones, hablo de las personas que todavía no reconocen a Jesucristo como el Hijo de Dios, que no reconocen a Jesucristo como el Salvador del mundo, o que no han conocido que Jesucristo es el unigénito Hijo de Dios. Mi alma adora la gloria de Jehová. ¿Ah? ¿Okay? Mira, el que no tiene a Jesucristo como su Dios tiene otros dioses. ¿Okay? Tiene otros dioses, habla con otras personas, habla con otras deidades que no son dioses, Espíritu Santo de Dios. ¿Ah? Son patrañas del diablo, escúchalo bien. Son manifestaciones demoníacas, Espíritu Santo de Dios, alabanza al que vive. ¿Ah? Escúchelo bien, pero nosotros se nos ha llamado a no imitar a las demás naciones, a no imitar a todos aquellos paganos, a no imitar a aquellos que no tienen a Jesucristo como su Dios. ¿Ah? Entonces estas personas quizás se estaban burlando del pueblo de Dios y les decían, ¿dónde está su Dios? ¿Ah? Mira el de nosotros, aquí tenemos el de nosotros, ¿no? Aquí lo tenemos, mira, a este le hablamos. ¿Se acuerdan de Dagón? ¿Qué pasó con Dagón? ¿Ah? ¿Qué pasó con Dagón? ¿Qué pasó con el arca del pacto, Espíritu Santo de Dios? ¿Ah? Escúchalo bien. ¿Qué pasó con el Dios de ellos? ¿Ah? Un aparato que cayó rendido ante los con manos cortadas y todo. ¿Ah? ¿Quién hizo eso? El poder de Dios. Un Dios que quizás ellos no podían ver. Un Dios que no fue tallado en un pedazo de madera. Un Dios que no fue tallado en un pedazo de plata. Pero es un Dios que responde, es un Dios que habla, Espíritu Santo de Dios. Y cuando habla, la tierra tiembla, Espíritu de Dios, la gloria es tuya, Jehová. Y dice la palabra del Señor, el versículo 3. Después de esta pregunta, ¿por qué dejar que las naciones digan, ¿dónde está el Dios de Israel? Y luego dice el versículo 3, nuestro Dios está en los cielos y hace lo que le place, Espíritu Santo de Dios, ¿ah? Hace lo que le place, los ídolos de ellos no son más que objetos de plata y oro, dice la palabra del Señor, manos humanas les dieron forma, ¿ves? Manos humanas les dieron forma, tienen boca pero no pueden hablar, ¿ah? Coge el aparato ese que tienes en tu casa y dile que te hable, ¿ah? Detrás del aparato ese lo que debe de haber es un demonio que tú te imaginas que te está hablando, ¿ah? Cuando te das el palo de alcohol, cuando te das el pase perico, cuando te metes la droga alucinógena esa que te metes, tú piensas que te está hablando, pero no te está hablando nada. Y alma adora la gloria de Jehová, ¿ah? Son imaginaciones de tu mente, ¿ah? No te habla, Espíritu Santo de Dios. No camina, tú lo tienes que mover de una esquina a la otra, tú lo tienes que cargar del carro a la casa. Y alma adora la gloria de Jehová, dice la palabra del Señor, tienen boca pero no pueden hablar, tienen ojos pero no pueden ver, tienen oídos pero no pueden oír, ¿ves? No te puede escuchar, ¿eh? No te puede escuchar, tú esas orejitas que le hicieron, no te pueden escuchar, ¿eh? Aún la imagen de papel esa que tienes, no te puede escuchar, el retrato que tienes pegado en la pared cuando le hablas, no te puede escuchar, ¿eh? Tienen oídos pero no pueden oír. Y tienen nariz, pero no pueden oler. Tienen manos, pero no pueden sentir. Esas manos de ese ídolo no te pueden sentir. No te pueden socorrer. No te pueden acudir a tu necesidad. No te pueden ayudar. No te pueden abrazar. ¿Eh? Mas sin embargo, Dios ha prometido dejarnos aquí con el Espíritu Santo de Dios. Con el cual nosotros experimentamos y sentimos y que anhelamos que usted también pueda experimentar la gloria de Dios. Los ríos de agua viva, la presencia de su Espíritu Santo. ¿Eh? Cómo Él nos guía, cómo Él nos escudriña, cómo Él se contrista. ¿Eh? Y alma adora la gloria de Jehová. Tienen manos pero no pueden sentir, verso 7 del Salmo 115. Tienen pies pero no pueden caminar y tienen garganta pero no pueden emitir sonido. ¿Eh? Son mudos, ¿eh? Son mudos. ¿Eh? Ponga a prueba a Dios, ponga a prueba al verdadero Dios. Escúchalo bien, ponga a prueba si usted le quiere, yo les puedo asegurar a usted que Él le responderá. Y alma adora la gloria de Jehová. Y los que hacen ídolos, dice, son iguales a ellos. ¿Ah? ¿Qué es lo que le está diciendo? Son inútiles. ¿Ah? No tienen vida. ¿Ah? Los que los hacen y los que hacen los ídolos son iguales a ellos. No hay vida en ellos. ¿Ah? Son inútiles iguales que ellos. ¿Ah? ¿Sabe lo que le está diciendo ahí? Que los que lo hacen son iguales a ellos. Son personas que tienen manos pero no pueden llegar a hacer nada. Son personas que tienen boca pero no pueden llegar a hacer nada. Son personas que tienen oído pero no pueden llegar a escuchar nada, Espíritu Santo de Dios. ¿Ah? Tienen pies pero no pueden llegar a hacer nada. Son inútiles. Son iguales a ellos, como también todos los que confían en ellos. ¿Ah? Los que confían en los ídolos, los que hacen los ídolos, son iguales que los ídolos. ¿Ah? Están muertos, ¿eh? Espiritualmente hablando, están muertos. Y por eso Dios viene con esta palabra, ¿eh? A decirte claramente que Dios no se ha olvidado de ti, que Dios se acuerda de nosotros, que Dios se acuerda de ti, que Dios se acuerda que estás triste y vacío, que Dios se acuerda que estás triste y vacía, Espíritu Santo de Dios, que Dios se acuerda que todavía sigues hablando con los ídolos esos que tienes metido en tu casa. que Dios se acuerda que todavía tienes el altar ese que está loco porque lo revientes y lo echas a la basura, Espíritu Santo de Dios. Que Dios se acuerda que tú también has hecho clamor al Dios vivo. Mi alma adora la gloria de Jehová. Que Dios se acuerda que tú sigues acudiendo a Él, Espíritu Santo de Dios. ¿Ah? Y aunque lo reconoces como el Todopoderoso, no le das la gloria, como dice el Salmo 115, versículo 1. ¿Ah? No a nosotros, oh Señor Jehová, no a nosotros, sino a tu nombre le corresponde toda la gloria. ¿Ah? No le corresponde a lo que estás haciendo. ¿Ah? En esos altares satánicos, no le corresponde a lo que estás haciendo. Escúchalo bien. ¿Ah? No le corresponde a todo lo que estás haciendo en el ocultismo. No, la gloria no le corresponde a lo que tú puedas estar creyendo que estás haciendo. ¿Ah? Espíritu Santo de Dios. No hay nada ni nadie que pueda pararse ante nuestro Dios. No hay nada ni nadie que pueda hacerle la guerra a nuestro Dios. Él no ha perdido ni una batalla, Espíritu Santo de Dios. ¿Y tú te crees que va a perder la tuya? Avanzas al que vive. Refúgiate en las manos de Cristo. Ven bajo su sombra, bajo sus alas, Espíritu Santo de Dios. Allí tú estarás seguro, allí tú estarás segura. Mi alma adora la gloria de Jehová. ¿Por qué te refugias? ¿Ah? En los ídolos, ¿por qué te refugias en lo que han hecho tus manos? ¿Por qué te refugias en lo que tú crees que has podido lograr a través de los años? ¿Ah? ¿Por qué te refugias en esas cosas materiales? ¿Ah? Refúgiate en el Dios vivo, refúgiate en Cristo. Mi alma adora la gloria tuya, Jehová. ¿Ah? Los ídolos de ellos no son más que objetos de plata y de oro. Manos humanas le dieron forma. Tienen boca pero no pueden hablar, tienen ojos pero no pueden ver, tienen oídos pero no pueden oír y tienen nariz pero no pueden oler. Tienen manos pero no pueden sentir, tienen pies pero no pueden caminar y tienen garganta pero no pueden emitir sonido. Luego dice que los que hacen ídolos son iguales a ellos, como también todos los que confían en ellos. Y luego dice el salmista: oh Israel, confía en el Señor. En la Reina Valera del 1960 dice claramente, en vez de decir, oh Israel, confía en el Señor, dice la palabra del Señor, oh Israel, confía en Jehová, punto y coma. Él es tu ayuda y tu escudo. Él es tu ayuda y tu escudo. Mira lo que dice el Salmo 118, versículo 2 al 4. Diga ahora Israel que para siempre es su misericordia. Diga ahora la casa de Aarón. Escúchalo bien. Que para siempre es su misericordia. Digan ahora los que temen a Jehová que para siempre es su misericordia. Desde la angustia invoqué a Jah y me respondió Jah, poniéndome en lugar espacioso. Jehová está conmigo, punto y coma. No temeré lo que me pueda hacer el hombre. Jehová está conmigo entre los que me ayudan. Por tanto, yo veré mi deseo en los que me aborrecen. Y luego dice el versículo 8, mejor es confiar en Jehová que confiar en el hombre. ¿Sabes cuántas personas acuden al hombre? ¿Ah? ¿Cuántas tienditas que hay por ahí de que si te leo el tarot, ¿ah? De que si adivino, adivina por teléfono? Cristianos ni que leyendo horóscopos en los periodiquitos, ¿ah? Llamando ni que a las líneas esas de psíquicos, Espíritu Santo de Dios, ¿ah? Jugando el raspa-raspa a ver si se pegan. Eso es como adivinación, Espíritu Santo de Dios. Ponga su confianza en Dios. ¿Acaso esto no es lo que está diciendo aquí la palabra del Señor? ¿Ah? Escúchalo bien. ¿Ah? Escúchalo bien. El versículo 8, el Salmo 118 dice, mejor es confiar en Jehová, ¿ah? Que confiar en el hombre. Sí, que confiar en el hombre que hizo el raspa-raspa. Que confiar en el hombre que te está diciendo que te des un bañito de esto con estas hojitas. Que confiar en el hombre que te está diciendo, vete, busca el pajarito aquel, busca la gallina aquella, vete, búscame este tal animal, Espíritu Santo de Dios, para hacerle un sacrificio. ¿Ah? ¿Ah? Mejor es confiar en Jehová, en el Dios que te estamos presentando en este día, del mismo que tú has escuchado por tantas décadas, por tantos días, Espíritu Santo de Dios. ¿Ah? Y claudicas a cada rato si vengo o no vengo, si voy o no voy, si dejo esto o no lo dejo. ¿Ah? Cuando Dios hace rato te ha estado llamando y por tu nombre, Espíritu Santo de Dios, alabanzas a ti, Jehová. ¿Ah? Por tu nombre te ha estado llamando el Señor, ¿ah? Y tú sigues sin inclinar tu oído como en los tiempos de Jeremías, alabanzas al que vive. ¿Ah? a un Dios diciéndote: deja tu mal camino, vuélvete a mí, Espíritu Santo de Dios, suelta a los dioses esos de palo, de madera, de plata, de bronce, alabanzas al que vive, suelta todo eso en lo que tú has confiado por tantos años, que nada bueno te ha traído, nada han podido hacer por ti. Hace poco estaba trabajando, me topé con una persona, le fui a dar un tratado, me dice: no, yo soy musulmán. Y para mi sorpresa era un hombre puertorriqueño criado en los Nueva York. Y lo triste de esto es que él me dice: mi mamá es cristiana. Santo Espíritu de Dios. ¿Eh? ¿Ves por qué te digo que tú has escuchado del Dios que te estoy hablando? ¿Ves por qué yo te digo que tú has escuchado de Jehová Dios? ¿Ah? Y también Solema. ¿Ah? Gracias Jesús, la gloria es tuya. ¿Ves por qué te lo digo? Él dice: mi mamá es cristiana. Y él no me quiso aceptar el tratado al principio. Pero luego le dije: mira, escucha una cosa. Podré respetar lo que tú quieras creer, pero Jesucristo es el Dios verdadero. ¿Sí? Y tu mamá, estoy muy seguro que si todavía está viva, está orando por ti. Acéptalo. Léelo. Cristo te ama. Estoy muy seguro que esta persona se convirtió. En algún lugar lo convirtieron. En algún lugar, ¿ok? Lo convencieron. Y por eso es este tema del día de hoy. Él se acuerda de nosotros. Jehová se acordó de la oración de su madre. Estoy muy seguro de eso. Jehová se acordó de aquel hombre, Espíritu Santo de Dios. Que quizás ese hombre, mira, y cuando el olor que emanaba este hombre era un olor de estas personas que hacen todo este tipo de, no sé si usted se ha metido a botánicas y vainas, pero este servidor en el pasado, por desgracia, sí, entraba a esos lugares. Y le puedo decir que eso es lo que olía ese hombre. Eso es lo que emanaba de ese hombre. Pero Jehová se acordó de ese hombre. Jehová se acordó de que ese hombre estaba en necesidad de Dios. Jehová se acordó de que su madre da rodilla y ora por ese hombre, Espíritu Santo de Dios. Jehová se acordó de su palabra, la cual él permanece fiel, que dice: cree en Jesús y serás salvo tú y tu casa. Mi alma adora la gloria de Jehová. ¿Eh? Que por más que tú quieras correr, por más que tú quieras esconderte, por más que tú quieras irte al Islam, al musulmán, que por más que tú quieras irte al vudú, que por más que tú quieras irte al Buda, a la India, que por más que tú quieras correr de lo que tú quieras correr, que aunque tú quieras correr de Cristo, Jehová se acordó de ti. ¿Ah? Eso es que dice la palabra del Señor claramente, que Él no envió a su Hijo para condenar al mundo, sino para que el mundo fuese salvo por Él. ¿Eh? Cuando Cristo vino al mundo con relación al pecado, Dios, nuestro Padre Celestial, no lo envió con relación a para condenación. Él no vino para condenar al mundo. Al revés, vino para salvar al mundo. Vino para salvarte a ti. Vino para salvarme a mí. Eso es lo que dice la palabra del Señor. ¿Eh? O sea, que todavía la puerta de gracia está abierta. ¿Eh? El tiempo de la gracia está abierto. ¿Eh? El amor de Dios hacia ti no se ha agotado. Él te sigue buscando. Lucas 19:10 dice que vino a buscar y a salvar lo que se había perdido. ¿Ah? ¿Y dónde estaba yo? Perdido, extraviado, en mis delitos, en mis pecados. ¿Ah? Lejos de mi ciudadanía, Espíritu Santo de Dios. ¿Ah? La cual no es de aquí, dice la palabra del Señor en Filipenses, si mi mente no me falla. Que nuestra ciudadanía es de los cielos, de donde volverá nuestro Señor y Salvador Jesucristo. ¿Ah? De allá mismo, a donde ascendió. ¿Ah? Escúchalo bien. ¿Ah? Allá donde ascendió, allá de allá mismo, y así mismo nosotros lo volveremos a ver. ¿Ah? Si somos de los que nos seremos levantados en el día del rapto. ¿Eh? Pero una cosa te puedo decir: Él se acuerda de nosotros. Él se acuerda de ti. En el Salmo 115, versículo 2, dice: Jehová se acordó de nosotros. ¿Eh? Él se acordó de ti. Él se acordó de aquel hombre que le dio un tratado. Él se acordó de cada persona que ha recibido un tratado. Él se ha acordado de cada persona que le han sido predicadas las buenas nuevas de salvación. Él se ha acordado de cada persona que ha rechazado el llamado de Dios. ¿Ah? Nadie tendrá excusa en aquel día. Nadie podrá decir delante de Dios, no me diste la oportunidad de arrepentirme. Por eso a nosotros se nos exhorta a que prediquemos la palabra a tiempo y afuera de tiempo. Por eso a nosotros se nos exhorta a que continuemos en este camino, ¿okay? No nos apartemos ni izquierda ni a derecha, sino que sigamos por el camino recto, ni a diestra ni a siniestra, ¿eh? Que los dioses de estas naciones, esos dioses paganos, esos dioses falsos, no nos hagan desviar nuestro corazón de nuestra sincera fidelidad a Cristo. Que no seamos engañados por el enemigo, que no seamos engañados por esta carne. Y alma adoradora de Jehová, escuché un comentario, no sé si el papa que se está ahora se llama Papaleo, algo así, yo no sé cómo, hasta suena feo eso, Paleo. Creo que se llama el papa que está ahora en la iglesia católica, creo que su nombre es Leo. Pero hice un comentario, si mi mente no me falla, que Dios no escucha las oraciones de aquel que wage a war, algo así, alguien que incita a la guerra, algo así. Y yo me ponía a meditar, entonces yo dije en mi mente, pues entonces Dios no escuchará las oraciones de sus hijos, porque nosotros estamos en guerra todos los días con esta carne, ¿eh? Nosotros estamos en guerra todos los días con el mundo, con la carne y con el enemigo de vuestras almas. Todos los días estamos en guerra y estamos haciendo guerra. Estamos luchando en contra de una naturaleza caída, pecaminosa, que no quiere sujetarse, ¿eh? Pero que por medio del poder del Espíritu Santo, poder, amor y dominio propio, nosotros podemos lograr todas estas cosas. Por medio de nuestro Señor Jesucristo, nosotros podemos lograr todas estas cosas. Por medio del amor del Padre que nos ha dado todas estas cosas, nosotros podemos lograr todas estas cosas. Espíritu Santo de Dios, gloria a ti, Jesucristo. Luego, ya estamos por terminar, dice la palabra del Señor, versículo 9. Oh Israel, confía en el Señor, ¿ves? El Señor nos dice, confía en mí. El Señor nos está diciendo, oh, en vez de poner, oh Israel, pon tu nombre ahí, como te llamen. Oh, ahí déjalo en blanco y pon tu nombre. ¿Ah? Y deja que la palabra del Señor te hable. Confía en el Señor. Ese versículo 9 dice claramente, oh Israel, confía en Jehová. Él es tu ayuda y tu escudo. Él es tu ayudador y tu escudo. Luego dice, oh sacerdote, un llamado al pueblo, número uno. Número dos, un llamado a los sacerdotes, a los descendientes de Aarón. ¿Qué les dice? Confíen en el Señor. ¿Ah? A Israel, a la nación, le dice, confía en el Señor. A los sacerdotes, descendientes de Aarón, le dice, confíen en el Señor. Él es tu ayudador. Él es su ayudador y su escudo. Y luego dice, todos los que temen al Señor, confíen en el Señor. Ahí caemos nosotros los gentiles. Todos los que temen al Señor, el versículo 11, los que teméis a Jehová, confiad en Jehová, Él es vuestra ayuda y vuestro escudo. De la siguiente manera, casa de Leví, bendecid a Jehová. Los que teméis a Jehová, bendecid a Jehová. Espíritu Santo de Dios, ¿ah? ¿Tú temes a Dios? ¿Tú procuras honrar a Dios? ¿Tú procuras santificar su nombre? ¿Eh? Yo sé que de alguna manera algún temor tiene que quedar en ti. Algún temor del Señor tiene que quedar en ti. ¿Eh? Algún fueguito, algún humo tiene que quedar en ti. ¿Eh? Porque dice que la palabra del Señor no torna atrás vacía. Dice la palabra del Señor, instruye al niño en tus caminos y aun cuando fuese viejo no se apartará de ello. A ti se te enseñó cuál es el camino. A ti se te ha dicho quién es el camino, quién es la verdad y quién es la vida. A ti se te ha dicho que nadie viene al Padre si no es por medio de Cristo Jesús. Entonces, dice la palabra que Él no apagará el pábilo que humeare. Aunque sea un poco de humo lo que te queda, aunque sea una llamita lo que te queda, una hoja encendida. Sea la palabra del Señor que Él no apagará el pábilo que humeare. Aunque estés botando humo y esté por apagarse, escúchalo bien. Confía en el Señor. Confía en Jehová. Luego dice la palabra del Señor en el versículo 12. Jehová se acordó de nosotros. Nos bendecirá. bendecirá la casa de Israel, bendecirá la casa de Aarón, bendecirá a los que temen a Jehová, a pequeños y a grandes. Aumentará Jehová bendición. En el versículo 14, aumentará Jehová bendición sobre vosotros y sobre vuestros hijos. Escucha bien esto. Aumentará Jehová bendición sobre vosotros y sobre vuestros hijos. Bendito vosotros de Jehová, que hizo los cielos y la tierra. Los cielos son los cielos de Jehová, y ha dado la tierra a los hijos de los hombres. Gloria a Dios. Espíritu Santo de Dios, escucha esa canción.
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0: Esa fue la oración de Jabez.

0: Gracias, Señor.
1: Gracias, Jesús. Dale las gracias.
0: Gracias, Señor.
1: Dale las gracias a Dios. Escúchalo bien.
0: Gracias, Señor, por concederme tu bendición.
1: Gloria a Dios. Dice la palabra del Señor: aumentará Jehová bendición sobre vosotros y sobre vuestros hijos. Salmo 115, versículo 14. Bendito vosotros de Jehová que hizo los cielos y la tierra. ¿Eh? Los cielos son los cielos de Jehová y ha dado la tierra a los hijos de los hombres. Luego dice: no alabarán los muertos. Ajá. En la nueva traducción viviente dice la palabra del Señor en el versículo 17, dice de la siguiente manera: dice, los muertos no pueden cantar alabanzas al Señor porque han entrado en el silencio de la tumba. Pero luego dice, mira cómo termina: pero nosotros, usted que me está escuchando, escúchalo bien, pero nosotros podemos alabar al Señor ahora y para siempre. Alabado sea el Señor. O sea, Dios te ha dejado aquí con un propósito. Todo lo que respire, alaba a Jehová, Espíritu de Dios. Todo lo que respire, ¿eh? La alabanza debe de ser para Dios, el creador de los cielos y la tierra, ¿eh? Solo para Él. La gloria es solo para Él. La alabanza es solo para Él, ¿eh? Lo que nosotros estamos haciendo aquí es como si fuera una sombra de lo que nosotros estaremos haciendo en la eternidad con nuestro Dios y creador, Espíritu Santo de Dios, con nuestro Señor, Espíritu Santo de Dios. Pero nosotros, usted que me está escuchando, usted puede alabar al Señor. Usted todavía no ha entrado en el silencio de la tumba. Escúchelo bien. Abra sus labios. Alabe a Dios. Denle las gracias a Dios porque Él se acuerda de nosotros. Él se acuerda de ti. Él se acuerda de mí. Escúchalo bien. Él sabe tu situación y Él sabe mi situación, Espíritu Santo de Dios. Y por eso Él vino a decirnos hoy en este día: Jehová se acordará, o Jehová se acordó de nosotros. Nos bendecirá, bendecirá la casa de Israel, bendecirá la casa de Aarón, bendecirá a los que temen a Jehová, a pequeños y a grandes. Escúchalo bien. Bendecirá a los que temen a Jehová. ¿Ah? O sea que esta bendición no es solamente para Israel. ¿Ah? La bendición de Dios está y estará, ¿okay?, sobre todos los que temen a Jehová, a pequeños y a grandes, Espíritu Santo de Dios. Con esto cerramos. Gloria a ti, Jesucristo. Creo que dice la palabra del Señor. Gracias, Jesús, por concederme gloria, honra y alabanzas a ti, Jehová. Salmo 128, en el versículo 1, dice la palabra del Señor: bienaventurado todo aquel que teme a Jehová, que anda en sus caminos. Versículo 4, he aquí que así será bendecido el hombre que teme a Jehová. Fíjate, bienaventurado todo aquel que teme, escúchalo bien, bienaventurado todo aquel que teme, ¿ok?, a Jehová y que anda en sus caminos, ¿ok? Escúchalo bien, y que anda en sus caminos, ¿ok? Serás bienaventurado, eres bienaventurado, eres bienaventurada, serás bienaventurada, ¿ok? Bendecido, bendecida. Pero simplemente presta atención a lo que dice la palabra del Señor, ¿eh? ¿Cuál es el principio de la sabiduría? ¿Eh? El temor a Jehová. Ese es el principio de la sabiduría. Si usted hoy quiere aceptar a Cristo como el Señor y Salvador de su vida, deja un mensaje a través de las páginas de la radio, Radio Retén Lo Que Tienes, emisora Luisiana 1690M.com, Radio Retén Lo Que Tienes.com, a través de este mismo live que usted está viendo o que usted estará viendo grabado, ¿ah? Reconcíliese con el Señor. Reconciliado, dice la palabra del Señor, reconciliado. No lo deje para mañana. Acepta a Cristo. Usted sabe cuánta gente Dios le ha hecho el llamado. ¿Sabe a cuánta gente Dios le ha dado la oportunidad de arrepentirse, de tornarse de sus malos caminos, de dejar la idolatría, Espíritu Santo de Dios, de dejar todas esas cosas a un lado y volverse a Dios? Y no lo han hecho y no terminaron bien. Muchos son los testimonios que usted puede escuchar, muchos, de personas que hoy descansan en el silencio, ¿okay? Que tuvieron la oportunidad de alabar a Dios, de aceptar a Dios, a Cristo como el Señor y Salvador de sus vidas, y no lo hicieron. Este es el día que hizo en el Señor. Hoy es el día de salvación. Hoy es el día de sanidad. Sanidad para tus pecados. Sanidad espiritual. ¿Ah? Si a Dios le place, hasta sanidad física. ¿Ah? ¿Por qué le digo sí a Dios le place? Bueno, porque a Pablo le dejó un aguijón. ¿Ah? Para que no se sobreexaltara en manera alguna. ¿Eh? ¿Ah? Para que se mantuviera bajito. ¿Eh? Por las experiencias que había tenido con Dios. ¿Mm? Tres veces he clamado para que quites de mí este aguijón. ¿Qué le dijo el Señor? Mi gracia, bástate de mi gracia, porque mi poder se perfecciona en tu debilidad. Mi gracia es todo lo que tú necesitas, Pablito. La gracia de Cristo, el favor inmerecido de Cristo. Dios te bendiga y Dios te guarde. Padre, en esta tarde te damos gracias, gloria, honra y alabanza por tu presencia, por tu palabra, por ministrarnos, Padre amado, la misma, y servirnos este maná, Jehová. Espíritu de Dios, gracias por los intercesores, gracias por los que interceden, ruegan, oran, Padre amado, para que nos mantengamos de pie. Y así mismo nosotros te pedimos, Jehová, lo mismo, Jehová, que nos ayude a perseverar hasta el fin. Espíritu Santo de Dios, te pedimos por las almas perdidas, te pedimos por los que se han apartado, por los que necesitan reconciliarse. Te pedimos, Espíritu Santo de Dios, por todas las naciones, por la paz de Israel, de Jerusalén, por todo esto que está aconteciendo en el Medio Oriente. Te pedimos, Espíritu Santo de Dios, paz para tu pueblo, paz, Padre amado, sobre cada ciudad donde habita tu pueblo. Te pedimos, Espíritu Santo de Dios, por el regreso de nuestro Señor y Salvador Jesucristo para levantar a su iglesia. Tu iglesia dice, ven Jesucristo. Padre, mira las peticiones de cada cual y cada uno de mis hermanos y hermanas. Y aún, Padre amado, del perdido, del que está arrepentido, Jehová, y hoy clama a ti, Jesucristo, por salvación y vida eterna. Espíritu Santo de Dios, inclina tu oído a nosotros, Jehová, y sea usted, Padre amado, otorgándonos su bendición. Padre, en el nombre poderoso de Cristo Jesús, gracias te damos de antemano. Gracias te damos, Padre amado. Gracias te damos, Jesucristo. Gracias te damos, Espíritu Santo de Dios. En el nombre de Jesús. Amén y amén. Así que esta ha sido una programación más de Reparando Portillos, que se lleva a cabo todos los viernes a las 3 de la tarde, hora de Virginia, 2 de la tarde, hora de Luisiana. Así que con el favor de Dios, si mi Dios y Salvador lo permite, estaremos el próximo viernes a la misma hora trayendo la palabra del Señor. Sigan orando los unos por los otros, no nos suelten de sus oraciones. A Dios damos toda la gloria, la honra y la alabanza.

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Gracias, Señor. Quiere decirle gracias porque para siempre es tu misericordia. Agradecele al Señor ahí donde estás, hermano. Gracias porque su misericordia te alcanzó a ti y me alcanzó a mí. Y ahora somos un pueblo, hermano, con Dios, con esperanza. Antes no éramos ni pueblo, pero ahora somos real sacerdocio. Todo el que es real sacerdocio, levante su mano. Levanta al Señor un cántico de gratitud. Puedes cerrar tus ojos delante de tu Dios y meditar en la grandeza. Dile, Señor, doy gracias en esta hora. Gracias porque has puesto en mí un cántico nuevo, Señor. Alza tu corazón y dile, Señor.

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Gracias, Señor. Quiero decirle gracias porque para siempre es tu misericordia. Agradecele al Señor ahí donde estás, hermano. Gracias porque su misericordia te alcanzó a ti y me alcanzó a mí. Y ahora somos un pueblo, hermano, con Dios, con esperanza. Antes no éramos ni pueblo, pero ahora somos real sacerdocio. Todo el que es real sacerdocio, levante su mano. Levanta al Señor un cántico de gratitud. Puedes cerrar tus ojos delante de tu Dios y meditar en la grandeza. Dile, Señor, doy gracias en esta hora. Gracias porque has puesto en mí un cántico nuevo, Señor. Alza tu corazón y dile, Señor, gracias.

0: Jesús el Nazareno defiende a los suyos con vehemencia. Es tiempo de información. El divino maestro de Galilea, Jesús de Nazaret, aclamado por miles de personas que se han dado cita en el auditorio del monte, defendió hoy la existencia de aquellos que hacen la voluntad de Dios y están alejados de las reglas meramente humanas. Recién llegado a Judea para compartir buenas noticias con la gente de la zona, Jesús se mostró crítico con aquellos que lo llaman Señor, Señor, pero no hacen la voluntad divina, hecho que a su juicio le ha provocado un daño terrible al testimonio de los hijos de Dios, y agradeció la valentía de aquellos que permanecen firmes en el buen camino. Un día muchos me dirán, Señor, Señor, ¿no profetizamos en tu nombre y en tu nombre echamos fuera demonios y en tu nombre hicimos muchos milagros? Pero yo les diré claramente, nunca los conocí, apártense de mí, obreros de maldad, enfatizó el nazareno. Una buena noticia está en desarrollo.
1: 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Las 4:45.

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todos los que lavan sus ropas, para tener derecho al árbol de la vida y para entrar por las puertas en la ciudad. Mas los perros estarán fuera, y los hechiceros, los fornicarios, los homicidas, los idólatras, y todo aquel que ama y hace mentira. Apocalipsis 22, 14 al 15.

65. Al vencedor. Salmo de David. Canción. En ti reposa la alabanza, oh Dios en Sión, y a ti se pagará el voto. Tú oyes la oración, a ti vendrá toda carne. Palabras de iniquidades me sobrepujaron, mas nuestras rebeliones tú las perdonarás. Dichoso el que tú escogieres e hicieres llegar para que habite en tus atrios. Seremos saciados del bien de tu casa, de tu santo templo. Con tremendas cosas nos oirás en justicia, oh Dios de nuestra salud, esperanza de todos los fines de la tierra y las lejuras del mar. Tú, el que afirma los montes con su potencia, ceñido de valentía, el que amansa el estruendo de los mares, el estruendo de sus ondas y el alboroto de los gentiles. Y los habitadores de los fines de la tierra temen de tus maravillas, que haces alegrar las salidas de la mañana y de la tarde. Visitas la tierra, y desde que la has hecho desear mucho, la enriqueces. El río de Dios, lleno de aguas, preparas el grano de ellos, porque así lo ordenó.

Gracias, Señor. Quiere decirle gracias porque para siempre es tu misericordia. Agradecele al Señor ahí donde estás, hermano. Gracias porque su misericordia te alcanzó a ti y me alcanzó a mí. Y ahora somos un pueblo, hermano, con Dios, con esperanza. Antes no éramos ni pueblo, pero ahora somos real sacerdocio. Todo el que es real sacerdocio, levante su mano. Levanta al Señor un cántico de gratitud. Puedes cerrar tus ojos delante de tu Dios y meditar en la grandeza. Dile, Señor, doy gracias en esta hora. Gracias porque has puesto en mí un cántico nuevo, Señor. Alza tu corazón y dile, Señor, gracias.

esperanza. Antes no éramos ni pueblo, pero ahora somos real sacerdocio. Todo el que es real sacerdocio, levante su mano. Levanta al Señor un cántico de gratitud. Puedes cerrar tus ojos delante de tu Dios y meditar en la grandeza. Dile, Señor, doy gracias en esta hora. Gracias porque has puesto en mí un cántico nuevo, Señor. Alza tu corazón y dile, Señor, gracias.

0: las 5 y 58 minutos.
1: Quiero decirle gracias porque para siempre es tu misericordia. Agradecele al Señor ahí donde estás, hermano. Gracias porque su misericordia te alcanzó a ti y me alcanzó a mí. Y ahora somos un pueblo, hermano, con Dios, con esperanza. Antes no éramos ni pueblo, pero ahora somos real sacerdocio. Todo el que es real sacerdocio, levante su mano. Levanta al Señor un cántico de gratitud. Puedes cerrar tus ojos delante de tu Dios y meditar en la grandeza. Dile, Señor, te doy gracias en esta hora. Gracias porque has puesto en mí un cántico nuevo, Señor. Alza tu corazón y dile, Señor, gracias.

Gracias, Señor. Quiero decirle gracias porque para siempre es tu misericordia. Agradecele al Señor ahí donde estás, hermano. Gracias porque su misericordia te alcanzó a ti y me alcanzó a mí. Y ahora somos un pueblo, hermano, con Dios, con esperanza. Antes no éramos ni pueblo, pero ahora somos real sacerdocio. Todo el que es real sacerdocio, levante su mano. Levanta al Señor un cántico de gratitud. Puedes cerrar tus ojos delante de tu Dios y meditar en la grandeza. Dile, Señor, te doy gracias en esta hora. Gracias porque has puesto en mí un cántico nuevo, Señor. Alza tu corazón y dile, Señor, gracias.

Gracias, Señor. Quiero decirle gracias porque para siempre es tu misericordia. Agradecele al Señor ahí donde estás, hermano. Gracias porque su misericordia te alcanzó a ti y me alcanzó a mí. Y ahora somos un pueblo, hermano, con Dios, con esperanza. Antes no éramos ni pueblo, pero ahora somos real sacerdocio. Todo el que es real sacerdocio, levante su mano. Levanta al Señor un cántico de gratitud. Puedes cerrar tus ojos delante de tu Dios y meditar en la grandeza. Dile, Señor, doy gracias en esta hora. Gracias porque has puesto en mí un cántico nuevo, Señor. Alza tu corazón y dile, Señor, gracias.

0: gracias. Un hombre con una enfermedad terminal es sanado por Jesús de Nazaret. Aquí la información. El maestro Jesús de Nazaret protagonizó hoy uno de los momentos más impactantes de las últimas horas al sanar a un hombre aquejado por una dolorosa enfermedad terminal. El líder judío, al descender del auditorio del monte, fue abordado por una gran multitud, entre ellos un hombre enfermo de lepra, quien al mirar al maestro se arrodilló ante él y le dijo: «Señor, si tú quieres, puedes limpiarme». Jesús le respondió afirmativamente y poniendo su mano sobre el enfermo, lo sanó al instante. Es mejor que no hagas declaraciones sobre esto. Más bien, yo te aconsejo que vayas donde el supremo sacerdote y le cuentes sobre tu sanidad para que sirva como testimonio, le recomendó el nazareno. Una buena noticia está en desarrollo.
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2: Las 6:45.